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2: 6:10.
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22: Hola, ¿qué tal? Buenas tardes. Ayer falleció la señora Lucía Antonia Pérez. Lo participan con profundo dolor sus apesarados hijos, hijos políticos, nietos y demás familiares, quienes ruegan los acompañen a la misa de cuerpo presente mañana a las 11 horas en la ermita del Justo Juez en San Felipe. A continuación, al sepelio. Las condolencias se reciben en calle Reforma número 10 en San Felipe. Descanse en paz la señora Lucía Antonia Pérez. Respetuosamente, Funerales Dolores, Calzada México número

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1: 6:21.
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1: 6:25.
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1: 6:35. 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
1: 6:38.
12: Continuamos con la música. Saludos para nuestros amigos de Vivero El Huitepec, aquí muy cerquita de las instalaciones de la zona militar, ahí de la guarnición. Con mucho gusto, saludos para ellos en esta tarde.
13: Con esa mirada tan dulce.
12: Es Alondra Rambi.

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0: 6:44.
1: Continuamos con la música y nos vamos ahora con este tema. Con muchísimo gusto les complacemos con la voz de Dana.

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2: 6:51.
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2: 6:54.
17: Faltan 6 para las 7. Continuamos.

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3: 7-1.
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3: 7-3.

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2: 7-7.
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6: 710.

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2: 7:19.
3: Ayer falleció la señora Lucía Antonia Pérez. Lo participan con profundo dolor sus apesarados hijos políticos, nietos y demás familiares, quienes ruegan los acompañe a la misa de cuerpo presente mañana a las 11 horas en la ermita del Justo Juez en San Felipe, a continuación al sepelio. Las condolencias se reciben en calle Reforma, número 10 en San Felipe. Descanse en paz la señora Lucía Antonia Pérez. Respetuosamente, Funerales Dolores, Calzada México, número 35 en San Felipe, Ecatepec. Teléfono 967-110-7144.
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1: 7:31.
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1: 7:32.

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4: 7:40.
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4: 7:43.

Continuamos en esta noche, Backstreet Boys. Y el tema All Never Break Your Heart. Vámonos a un corte y regresamos con más en esta noche. Temperatura 18 grados.

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2: 7:51.
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2: 752.
14: 8 y serán las 8 de la noche. Estamos de regreso para continuar con más de nuestra programación. El tema con Alejandra Guzmán. Quiero estar contigo.

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2: Son las 8.
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2: 8-2.

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0: Hola, ¿qué tal? Muy buenas noches. En este momento son las 8:10 y estamos ya iniciando este espacio de Póstumas WM en las labores de este jueves. Hoy es jueves 9 de este mes de julio 2026, con una temperatura aquí en el Valle de San Cristóbal de las Casas en este momento, según nos marca nuestro termómetro, en 18 grados centígrados. Sobrinos agradecen a quienes los acompañaron con motivo del fallecimiento de la señora Etelvina Cruz Díaz. Al mismo tiempo, invitan al novenario de rezos por el descanso de su alma del 3 al 11 de julio a las 6 de la tarde en prolongación Insurgentes número 103 en el barrio de San Diego. La misa de Requiem será el 11 de julio a las 9 de la mañana en el templo de San Diego. Por su asistencia, sinceros agradecimientos. Con motivo de los 7 meses del fallecimiento de la señora Juanita Gómez Sánchez, se invita a familiares y amigos al novenario de rezos por el descanso de su alma del 14 al 22 de julio a las 6 de la tarde en punto, en calzada de la escuela número 1, barrio de San Martín. La misa de Requiem será el 22 de julio a las 9 de la mañana en el templo de San Martín de Porres, la Quinta San Martín. Por su asistencia, sinceros agradecimientos de las familias Díaz Solís y Díaz Gómez. Con motivo de los 7 meses del fallecimiento del señor Francisco Álvarez Montoya, se invita a familiares y amigos al novenario de rezos por el descanso de su alma, del 9 al 17 de julio a las 5:30 de la tarde, en el templo de la Virgen de la Asunción del barrio de Mexicanos. El rezo del 17 de julio será a las 5 de la tarde en punto. La misa de Requiem será el 17 de julio a las 6 de la tarde en el mismo templo. Por su asistencia, sinceros agradecimientos de la familia Álvarez Hidalgo. Con motivo de los 7 meses del fallecimiento de la señora Marta Luz Jiménez Rodas, se invita a familiares y amigos al novenario de misas y rezos por el descanso de su alma, del 8 al 16 de julio, las misas a las 7:50 de la mañana en el templo de la Sagrada Familia de la Colonia Los Pinos. Los rezos a las 6:30 de la tarde en Segunda Calle de Los Pinos, número 25M. La misa de Requiem será el 16 de julio a las 7:50 de la mañana en el mismo templo. Por su asistencia, sinceros agradecimientos de sus hijos, nietos y demás familiares. De esta manera estamos ya en la parte última, la parte final de esta última emisión de Póstumas. Tenemos 3 emisiones durante el día, 6:40 de la mañana, 2 de la tarde y 8 de la noche con un servidor. Así es que nos vamos a ir con la despedida de este espacio y vamos a invitarle, como siempre, como cada noche, para que continúe con nosotros para el resto de nuestras labores. Gracias.
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2: 8:32. 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
2: 8:33. Hoy.
7: Revista del Consumidor Radio.
8: ¿Estás pensando en una nueva pantalla para ver el Mundial? Antes de gastar tu dinero, escucha esta información.
7: Antes, durante y después del Mundial, la Profeco es el árbitro en tus compras. Escucha Revista del Consumidor.
8: El Laboratorio Nacional de Protección al Consumidor analizó 49 pantallas LED de entre 40 y 65 pulgadas.
7: Todos los modelos analizados son Smart TV y permiten conectarse por Wi-Fi a servicios y plataformas de contenidos audiovisuales en línea.
8: Lo que debes saber.
7: Las pantallas LED no necesitan fluorescencia para iluminarse y gracias a ello tienen algunas ventajas. Consumen menos energía, dan más brillo, colores precisos y reproducen videos de formatos avanzados.
8: Actualmente existen tecnologías como OLED, QLED y Mini LED que buscan mejorar el contraste, el color y profundidad de imagen.
7: Ya es común encontrar resolución 4K UHD e incluso 8K para contenidos con muchísimo detalle.
8: Esto las convierte en la opción ideal para deportes, películas, videojuegos o
7: para gritarle al árbitro en ultra alta definición. ¿Cómo se verificó la calidad de las pantallas?
8: Para revisar la calidad de la imagen se tomaron en cuenta el color, el contraste, la uniformidad de la imagen en toda la pantalla y el nivel del color negro.
7: Entre más se logre un negro profundo, es mejor calidad de imagen.
8: Por el contrario, los modelos que solo alcanzan un gris oscuro perdieron puntos en su calificación.
7: Para evaluar la calidad de audio, el laboratorio implementó una metodología propia que le permitió identificar la fidelidad y la distorsión del sonido.
8: Aunque la mayoría de las pantallas integra bocinas sencillas por su diseño delgado, algunas cuentan con conexiones o salidas de audio digital ideales para conectar barras de sonido o teatros en casa.
7: También se evaluó la información comercial porque esta es indispensable en todos los productos que adquirimos.
8: Casi la mitad de los modelos analizados no cumplieron con todos los elementos para hacer válida la garantía.
7: En 7 pantallas se piden más requisitos de los establecidos para hacerla efectiva.
8: Además, los instructivos de 5 modelos no presentan todos los requisitos de información. De los 49 modelos analizados, la mayoría obtuvo una calificación general de muy buena.
7: Esto significa que ofrecen un desempeño ideal para ver televisión abierta en alta definición, películas y contenido en streaming.
8: Incluso, 3 modelos lograron una calificación global de excelente.
7: Y algo interesante es que hasta los modelos con las calificaciones más bajas ofrecen un desempeño aceptable para contenidos básicos y videos por internet.
8: ¿Cómo andan en su relación precio-calidad?
7: Las pantallas de 40 y 43 pulgadas tienen un rango de precios de menos de 3,000 a más de 6,000. La mayoría de ellas calificaron con MB.
8: Los modelos de 50 pulgadas son buenos y muy buenos en calidad. Andan de 4 a 8,000 pesos.
7: De las pantallas de 55 y 58 pulgadas, la más accesible calificó con MB. Cuesta poco más de 5,000 pesos. pesos.
8: Las más caras de este tamaño calificaron con excelencia. Una cuesta alrededor de 18 mil pesos y la otra casi 21 mil.
7: De los modelos de 65 pulgadas, el de precio más bajo está en poco más de 8 mil pesos y es muy bueno en calidad.
8: En cambio, otro que obtuvo una calificación menor llega a más de 20 mil pesos.
7: El modelo de 65 pulgadas que logró la excelencia tiene un precio de casi 25 mil pesos.
8: Antes de comprar una pantalla, toma esto en cuenta.
7: Sé honesto, ¿realmente necesitas pagar por atributos adicionales? Porque sí, muchas veces terminamos pagando funciones que nunca usamos.
8: Verifica qué conexiones incluye.
7: Y revisa las apps integradas y servicios de streaming disponibles.
8: Recuerda que algunas plataformas requieren suscripción para funcionar.
7: Tips: solicita que te sellen la garantía. Es indispensable para cualquier reclamo.
8: Fotocopia el recibo de compra. El papel térmico se degrada, se borra y por eso debes contar con una fotocopia o respaldo digital.
7: Analiza si conviene la garantía extendida. Algunas tiendas ofrecen ampliarla.
8: Implica un gasto adicional que, ante una avería, puede incluir la reparación o la sustitución de la pantalla.
7: Para conocer más detalles del estudio de calidad de pantallas LED, así como recomendaciones para instalarla y cuidarla, consulta la revista del consumidor en su versión impresa o digital. Revista del consumidor. Radio.
4: Gobierno de México.

0: 3333.
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2: 8:42.
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1: 844.

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2: 8:52.
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2: 8:54.

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2: Son las 9.
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2: 9-2.
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2: 9-2.
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2: 9-3.
14: Continuamos en esta noche.

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1: 9:19.
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4: Hoy falleció la señora María Guadalupe Gómez Sánchez. 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
1: 922.
2: Estamos de regreso con la música en esta noche. 17 grados la temperatura. Y esa es la versión de El Amor Acaba con la voz de Diango.

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2: 9:30.
3: Hoy falleció la señora María Guadalupe Gómez Sánchez. 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
3: Hoy falleció el señor Armando Gerardo Trujillo Hernández. 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
2: 9:34.
3: 26 para que sean las 10. Cóncavo y convexo. Nos canta José Feliciano.

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2: 9:43.
3: Hoy falleció la señora María Guadalupe Gómez Sánchez. 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
3: Hoy falleció el señor Armando Gerardo Trujillo Hernández. 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
2: 9:46.
3: 14 para que sean las 10 de la noche. Estamos con este tema en las voces de Víctor Iturbe, el Pirulí, y Manuela Torres.

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2: 9:54.
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2: 9:56.
7: Bien, llegamos al final de este espacio musical a través de Suprema Radio, deseándole un feliz descanso a usted y a su familia en las labores de este que es el jueves 9 de julio, en esta noche con una temperatura en 16 grados centígrados. Nos despedimos con Ana y Rey, después Andy Luca.

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2: 10-4.
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2: 10-5.
6: 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Sean bienvenidos a este nuevo viaje en el tiempo. 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Bienvenidos, crononautas. Mi nombre es Emma y seré su asistente virtual en este viaje en el tiempo. Estamos listos para iniciar el viaje en el tiempo. Preparados, crononautas, para visitar los 2010.

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1: Muy buenas noches, bienvenidas, bienvenidos, viajeras y viajeros del tiempo, crononautas en sintonía de Suprema Radio 95.3 FM, WM95.3 Suprema Radio. Mi nombre es Jordán Ruiz y les doy la más cordial bienvenida a nuestra emisión de este jueves 9 de julio de 2026. Temperatura 16 grados centígrados. Emma, buenas noches.
2: Buenas noches.
1: Que decidió empezar, Emma, este viaje en el tiempo a la década del 2010 al 2019 con algo de Coldplay.
2: Sí.
1: Esta canción que se llama A Sky Full of Stars, canción que viene dentro del disco Ghost Stories de los señores de Coldplay, segundo sencillo de este sexto álbum de estudio. Por allá de mayo del 2014 fue nuestro destino, junto con Chris Martin, Johnny Buckland, Guy Berryman, Will Champion y Avicii también, que es el señor Tim Berlin. Por eso esa canción tiene ese estilo más de EDM y algo de house progresivo también, a lo que estábamos acostumbrados de los señores de Coldplay. Una canción producida por el mismo Avicii, junto con la producción de Paul Epworth y Daniel Green y Rick Simpson, nos da como resultado esta canción, que fue un exitazo para Coldplay y que también se utilizó después en bandas sonoras de películas. A Sky Full of Stars, un cielo lleno de estrellas, fue un éxito comercial masivo a nivel mundial. Alcanzó el número uno en más de 70 países en iTunes durante su primer día, con más de 120 mil de unidades vendidas, y llegó al top 10 en casi todos los países donde fue parte de los charts de música. Una canción que, por decir algunos números, en México tiene un disco de platino, 60 mil unidades vendidas. En Estados Unidos, 4 discos de platino, 4 millones de unidades vendidas. En el Reino Unido, 5 discos de platino. Bueno, en Estados Unidos también tienen 2 discos de platino, más 6 discos de platino. Bueno, una de las canciones icónicas para los señores de Coldplay, sobre todo con esa colaboración con el señor Avicii, que serían esas colaboraciones icónicas también de la década pasada. Con esto empezamos el viaje en el tiempo a través de la música. Gracias, Emma.
2: Sí.
1: Y nosotros vamos también con la temperatura antes de irnos al corte. Actualmente 16 grados centígrados, es una noche bastante templada. Si está soplando bastante viento en San Cristóbal, al menos en el centro de la ciudad, eso hace que se sienta un poquito más de frío, pero la temperatura ambiente 16 grados centígrados. Para mañana, ¿qué tal el clima? Similar al de hoy, 14 grados en la mínima, 22 en la máxima. La probabilidad de lluvia para mañana en San Cristóbal sería a eso de las 4 de la tarde, una lluvia ligera. Y sería un 60% de esa probabilidad de lluvia ligera para mañana en San Cristóbal de las Casas. Como siempre decimos, es un pronóstico, puede que se cumpla, puede que no. Así que hay que estar pendientes de lo que informe el Servicio Meteorológico Nacional. Y para la capital chapaneca, Tuxtla Gutiérrez, tiene que viajar a Tuxtla. Actualmente 25 grados centígrados. Mañana la temperatura mínima de 22, máxima de 32. Y una probabilidad de lluvia también en la capital chapaneca a eso de las 4 de la tarde. También una lluvia ligera en Tuxtla. Un 50% de que pase. Prácticamente estamos como hoy jueves, que fue para algunas zonas quizás llovió, en otras no, en otras solo una llovizna ligera, brisa, y así estuvimos con el clima en San Cristóbal de las Casas. Posiblemente mañana tengamos un clima similar, así que esperamos que sea un clima bastante agradable para cada uno de nosotros, ya sea en San Cristóbal o en Tuxtla o donde sea que llegue la frecuencia con más presencia, 95.3 FM en nuestra señal digital, en www.supremaradio.com, nuestra aplicación para Android y iOS, en aplicaciones de radio online como Radio Garden, ahí nos puedes encontrar en Radio Garden, Radios México y muchísimas otras radios a nivel internacional. En Alexa todavía seguimos esperando la actualización, ya para que esté completa esa actualización y que podamos estar todavía con ustedes a través de Alexa. Esperamos ya pronto pueda quedar esta configuración lista para la nueva Alexa o la nueva skill de Alexa. Y también nos vamos entonces con el corte, Emma, y ya regresamos. La temperatura en San Cristóbal de las Casas es de 16 grados centígrados. Vámonos al corte y ya regresamos. Pero antes también, Emma, se nos estaban quedando las vías de contacto en cabina, por favor, para que puedan solicitar su viaje en el tiempo a través de la música a la década del 2010.
0: Con gusto, Jordán. Puedes comunicarte con nosotros a cabina. Búscanos en Facebook como Experimento 95. Llámanos a la línea directa 967-678-0640, extensión 106. Escríbenos al WhatsApp en cabina 967-287-8897. Es hora de ir al corte comercial, Jordán. Tenemos problemas con el enlace neuronal. Estamos trabajando en ello. Regresamos en breve. 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
3: 10:16.
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1: Regresamos al viaje en el tiempo a través de la música por Suprema Radio 1018, temperatura 16 grados centígrados.
0: Tenemos mensajes de los crononautas.
1: Gracias, Emma. Nos escriben: buenas noches, Jordán. Me complaces con la canción de Quien Fuera de los Bunkers. Es un cover de Silvio Rodríguez. Saludos, Jorge Antonio. Claro que sí, Jorge Antonio. Con mucho gusto, complaceremos. También, mi estimado Gabriel, mi buen sonido Coleto, ahí en casita, nos pide algo de Enjambre, la canción de Paso. Con mucho gusto, complaceremos. Saludos, Gabriel. Saludos para May también. Saludos para todos los que están ahí con ustedes en casita en esta noche. Qué bueno que nos permiten acompañarle en el final de sus actividades de este jueves 9 de julio de 2026. Saludos, mi buen Gabriel. Un abrazo enorme a la distancia para ustedes en casita. También nos escribe: hola, Jordán. Buenas noches. Excelente programación. ¿Me puedes pasar una canción de Tribal Monterrey? Inténtalo. Claro que sí. Terminación 9952. En un momento más.
0: Tenemos saludos de la línea telefónica, Jordán.
1: Gracias, Emma. Saludos para Brenda hasta la Concordia, Chiapas. Gracias, Brenda, por la sintonía en esta noche. Y nos pide algo de Wisin y Yandel, y también nos piden algo de Yuridia. Con mucho gusto complaceremos. Saludos más allá de las fronteras de San Cristóbal de las Casas, a los diferentes municipios que llegamos con la frecuencia, con más presencia, 95.3 FM, o también en nuestra señal digital. Ya saben que nuestra aplicación para Android y iOS, nuestra página web www.supremaradio.com, o Radio Garden, o Radios México, en otras muchas aplicaciones de radio online a nivel mundial. Entonces, Emma, vámonos con nuestro siguiente destino.
0: ¿Sí?
1: Nos piden esto de Los Bunkers, esta canción que se llama Quien Fuera.
0: Dame el momento para analizarlo bien. Esto es lo que pude armar para ti.
1: Nos vamos al disco Música Libre. Este sería el sexto álbum de estudio, segundo sencillo de este disco, por allá en noviembre del 2010. La canción originalmente, como bien nos menciona mi estimado Jorge Antonio, del señor Silvio Rodríguez, una canción icónica también para él, este cover que hacen Los Bunkers. La producción es de nada más y nada menos que Emanuel del Real, o Meme del Real, o Meme de Café Tacuba, sí, él es la producción de esta canción. Un rock alternativo al más puro estilo de Los Bunkers, que es uno de esos, de esas agrupaciones también que tocan muy bien lo que es el rock, y en otros géneros también que van pegados con el rock, se les da bastante bien. Fue grabado en México este disco, siendo el primer disco de Los Bunkers también en ser grabado fuera de Chile. Así que los dejamos con este viaje en el tiempo a través de la música en Experimento 95. Ellos son Los Bunkers y esto se llama Quien Fuera. Temperatura 16 grados centígrados, 10:20. Emma prepara las coordenadas a nuestro siguiente destino en Experimento 95. Ya regresamos.
0: Con gusto, Jordán. Preparando nuestro siguiente destino, año 2010. Iniciamos el viaje en el tiempo con Experimento 95.

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3: 10:24.

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4: 26.
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6: Regresamos al viaje en el tiempo a través de la música por Suprema Radio. Temperatura en San Cristóbal de las Casas, 16 grados centígrados. Emma.
5: Sí.
6: Vamos con nuestro siguiente destino. Nos solicitaron esto que es De Paso de Enjambre.
5: Momento para analizarlo bien. Esto no te lo esperabas.
6: No, yo me lo esperaba.
5: Tal vez esto te sirva.
6: Gracias, Emma, a veces te confundes. Vamos al disco Pro Año, este quinto álbum de estudio, parte de este disco, sencillo promocional también, que sale el 14 de octubre del 2014, junto con el disco. La autoría de la banda, de toda la agrupación de Enjambre, la producción del señor Phil Vinal, este rock alternativo, o indie rock también, que es un de esas canciones que fueron teniendo más éxito y que fueron gustando mucho del estilo de Enjambre. Así como el disco Pro Año fue certificado dos veces disco de platino en México, consolidando Enjambre como una de las bandas más importantes del rock alternativo mexicano de la década pasada. Vámonos con este viaje en el tiempo a través de la música en Experimento 95. La temperatura en San Cristóbal de las Casas, 16 grados centígrados. Emma prepara las coordenadas a nuestro siguiente destino por Suprema Radio. Temperatura 16 grados.
5: Con gusto, Jordán. Preparando nuestro siguiente destino, año 2014. Iniciamos el viaje en el tiempo con Experimento 95.

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3: 10:32.
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3: 10:34.
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0: 10:35, la temperatura en San Cristóbal de las Casas, 16 grados centígrados. Emma.
1: Sí.
0: Nuestro siguiente destino será Inténtalo con Tribal Monterrey.
1: Dame el momento para analizarlo bien. Esto es lo que pude armar para ti.
0: Gracias, Emma, qué bueno que me entendiste. Vámonos con esa canción, parte del disco Inténtalo, primer álbum de estudio, primer sencillo. Esto es de agosto del 2011 como sencillo. El disco sale hasta diciembre de ese año, de la autoría de Eric Rincón, Sergio Zavala, Alberto Presenda, José Alberto Insunza, Luciano Luna, América Sierra, El Bebeto, que es Sergio Antonio Zavala, y también, entre muchos otros que escribieron esta canción, la producción de Toy Selecta y los mismos Tribal Monterrey, este Tribal Guarachero o Cumbia Tribalera, como le conocíamos coloquialmente, y una canción que pues sí colocó este estilo de música en la parte más popular, también teniendo estas canciones, este estilo de música, una proyección un tanto grande, justamente por los señores de Tribal Monterrey, la forma de vestir, también el calzado de esas botas puntiagudas súper largas, todo eso, que también después el señor David Guetta en Play Hard utilizaría como parte de su video musical, lo que refleja ese impacto que logró tener el tribal guarachero o la cumbia tribalera en la década del 2010, de principios de la década hasta más o menos 2013, hasta ahí fue como que tuvimos algo más de tribal. 2013, 2014 ya es mucho exagerar, pero fueron unos 3 años seguidos donde tuvimos este éxito por parte de Tribal Monterrey junto con otras agrupaciones. Si ustedes pensaron que solo existían ellos, no, hay muchísimos otros exponentes dentro de lo que es el tribal, pero no todos tuvieron esa proyección como Tribal Monterrey. Vámonos con este disco que tiene certificación de oro en México, 30,000 unidades vendidas. Esto es Inténtalo de Tribal Monterrey junto con América Sierra y con El Bebeto. La temperatura en San Cristóbal de las Casas es de 16 grados centígrados. Emma, prepara las coordenadas a nuestro siguiente destino en Experimento 95.
1: Con gusto, Jordán. Preparando nuestro siguiente destino, año 2011. Iniciamos el viaje en el tiempo.

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3: 10:40.
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3: 10:42.
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1: 10:42 la temperatura en San Cristóbal de las Casas, 16 grados centígrados, 10:43 en este instante. Estamos de regreso a este viaje en el tiempo a través de la música. Esto es Experimento 95 por Suprema Radio. Vámonos con qué tenemos, Emma.
2: Tenemos mensajes de los crononautas.
1: Bueno, más que mensajes, saludo también. Saludos también allí en casita y les damos la buena noche y bienvenida también para Nadia. Gracias por la sintonía, Nadia. Y bueno, que nos permite acompañarla en el final de este jueves 9 de julio de 2026. Saludos, Nadia. Un abrazo enorme a la distancia, esperando que se encuentre a lo mejor. Un abrazo muy, muy, muy fuerte y gracias por permitirnos acompañarle en esta noche. Vámonos entonces, Ama, con lo que tenemos pendiente.
2: Sí.
1: Nos pidieron, es algo de Wisin y Yandel, ¿te parece la canción Algo Me Gusta de Ti?
2: Dame el momento para analizarlo bien. Aquí tienes lo que encontré.
1: Muchísimas gracias. Nos vamos con el disco Líderes, octavo álbum de estudio. Esto sale el 17 de agosto del 2012. El video musical, o la canción. Y el 3 de julio de ese mismo año, el parte ya del disco Líderes. Sería el segundo sencillo, bueno, dependiendo de la ubicación geográfica donde estemos. Yo recuerdo que en México fue el primer sencillo y después vino la colaboración con Jennifer López, pero en Estados Unidos fue primero la colaboración con Jennifer López y después esto junto con Chris Brown y T-Pain. Una colaboración también bastante increíble que no se esperaba que hiciera también algo de Wisin y Yandel, este dance pop. Y sobre todo con dos exponentes que en ese entonces todavía la gente quería a Chris Brown, después ya no tanto. Pero dentro de lo que es el estilo de Rhythm and Blues de Estados Unidos, Chris Brown y T-Pain. Esta canción de la autoría de Juan Luis Morera Luna, que es Wisin, Yandel Benguilla Malave, que es Yandel, si su nombre es Yandel, solo que con doble L, la producción de Chris Jedi también, junto con O'Neill, T-Pain, y esto es la producción de O'Neill y de Chris Jedi. Una canción que sorprendió a muchos. Un video musical también en el cual tenemos esta temática en la década pasada, al principio de esa década, marcó mucho a una generación que eran las fiestas en las casas. Y yo creo que esto se debe justamente a una película que se llama Proyecto X, película también icónica de la década pasada y que a mucha gente le gustó, a otra gente no tanto, pero al final fue una película que grabaron al estilo de documental, en el cual pues contaban la historia justamente de este personaje, el cual pues no pensaba que fuera a tener una fiesta en su casa. Esta película sale también en el 2012, las últimas películas de comedia de ese estilo que se realizaron, hay una que otra todavía, pero de las más reconocidas está de Proyecto X. Y sí, marcó mucho porque de ahí muchos artistas hacían videos musicales con esta misma temática. Vámonos con este viaje en el tiempo a través de la música. Para Wisin y Yandel significó un disco de platino en España, uno de oro en Estados Unidos. Los dejamos con este viaje en el tiempo a través de la música al 2012. 10:46, la temperatura en San Cristóbal de las Casas, 16 grados centígrados. Emma prepara las coordenadas a nuestro siguiente destino en Experimento 95.
2: Con gusto, Jordán, preparando nuestro siguiente destino, año 2012. Iniciamos el viaje en el tiempo con Experimento 95.

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2: 10:51.
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2: 10:52.
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6: Regresamos al viaje en el tiempo a través de la música. 10:53 en este instante. Temperatura 16 grados centígrados. Emma.
0: Sí.
6: Nuestro siguiente destino será junto con Yuridia. Esto que es Amigos No, por favor.
0: Dame un momento para analizarlo bien. Esto es lo que pude armar para ti.
6: Nos vamos al disco Primera Fila de Yuridia. Si algo también caracterizó la década del 2010, finales del 2000 y todo el 2010, la década del 2010, son los discos de Primera Fila, lo que se conoce como un disco en vivo. Así que vámonos con esto, que sale el 20 de octubre del 2017 como parte de este disco, como primer sencillo también de la autoría de José Luis Ortega, de Río Roma, y la producción de Armando Ávila. Este pop latino con toques de balada, que fue un exitazo para Yuridia, lo que marcó el regreso después de, creo que eran tres años de que no sacaba nada de música, ese tiempo que estuvo también pues prácticamente sin presentarnos nada. Llegó con ese disco en vivo y fue un exitazo. Prueba de ello es que en México tiene disco de diamante más platino más oro, y es certificado esto el 8 de abril de este 2026. Antes de eso tenía un disco de diamante y un disco de platino, así que se certificó mucho más todavía a Yuridia con esta canción que es Amigos No, por favor. Los dejamos con este viaje en el tiempo a través de la música en Experimento 95. Temperatura en San Cristóbal de las Casas es de 16 grados centígrados. Antes de irnos con este viaje en el tiempo, Emma, ayúdanos con las vías de contacto en cabina.
0: Con gusto, Jordán. Puedes comunicarte con nosotros a cabina. Búscanos en Facebook como Experimento 95. Llámanos a la línea directa 967-678-0640, extensión 106. Escríbenos al WhatsApp en cabina 967-287-8897. Continuamos con el viaje en el tiempo, crononautas.
6: Entonces, márcanos nuestro siguiente destino, Emma, junto con Yuridia, y esto que es Amigos No, por favor.
0: Con gusto, Jordán. Preparando nuestro siguiente destino, año 2017. Iniciamos el viaje en el tiempo con Experimento 95.

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1: 10:58, la temperatura en San Cristóbal de las Casas es de 16 grados centígrados. ¿Emma, qué tenemos?
2: Tenemos mensajes de los crononautas.
1: Gracias, nos escriben. Hola, buenas noches. ¿Me podrías pasar la canción de Jim Joseph y Ana Yvette? El tema es Linked. Un abrazo para ti, que tengas una linda noche. Saludos, Sony, también gracias por la sintonía. ¿Cómo estamos, Sony? Saludos, gracias. Con mucho gusto vamos a buscarle y complacemos en un momento más. Emma.
2: Sí.
1: De mientras nos vamos con esto, que es de Luis Fonsi, la canción es Sola.
2: Dame el momento para analizarlo bien. Esto es lo que pude armar para ti.
1: Nos vamos al quinto y último sencillo del disco Vida. Esto sale el 23 de enero del 2019. La autoría de Luis Fonsi, Mauricio Rengifo, Andrés Torres y Ross Golán. La versión en inglés, porque tiene una versión en inglés. La producción de Mauricio Rengifo y Andrés Torres, que es parte de Cali y el Dandy. Pues el Dandy, de este dueto de Cali y el Dandy, Mauricio Rengifo. Este pop latino con toques de rima, blues también. Una balada muy contemporánea, muy actual. Y que fue lo último que presentaría Luis Fonsi. Este disco tiene certificado de 22 discos de diamante. Y es justamente porque viene la canción de Despacito dentro del mismo. Vámonos con este viaje en el tiempo a través de la música. Al final de la década. Temperatura en San Cristóbal de las Casas, 16 grados centígrados. Emma, prepara las coordenadas a nuestro siguiente destino en Experimento 95.
2: Con gusto, Jordán. Preparando nuestro siguiente destino. Año 2019. Iniciamos el viaje en el tiempo con Experimento 95.

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2: 11-4.
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3: 11.6.
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1: Regresamos al viaje en el tiempo a través de la música. 11.7, temperatura 16 grados centígrados. Emma, vamos con nuestro siguiente destino.
2: ¿Sí?
1: Nos pidieron esta canción de Jim Joseph y de Ana Yvette. La canción es Linked.
2: Dame el momento para analizarlo bien.
1: Ok.
2: Aquí tienes lo que encontré.
1: Te agradezco, Emma. Esto que sale en el disco NCS The Best of 2017. 16 de diciembre del 2017. La autoría de Jim Joseph y de Ana Yvette también, interpretada por ellos mismos, producida por Jim Joseph. Este estilo de electronic, bueno, de EDM también, muy al estilo de Alan Walker, va así, va hablando a grandes rasgos, y una canción también con lo que vamos a presentarles. Así que los dejamos con esto que es Linked, del señor Jim Joseph y de Ana Yvette. Emma, prepara las coordenadas a nuestro siguiente destino en Experimento 95. La temperatura en San Cristóbal de las Casas es de 16 grados centígrados.
2: Con gusto, Jordán. Preparando nuestro siguiente destino, año 2016. Iniciamos el viaje en el tiempo con Experimento 95.

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2: 11:12.

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1: 11-13.
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3: Estamos de regreso en el viaje en el tiempo a través de la música por Suprema Radio 11 y 14 en este instante. Emma.
2: Sí.
3: Vamos con nuestro siguiente destino, la canción de Chayanne, esto que se llama Tu Respiración.
2: Dame el momento para analizarlo bien. Aquí tienes lo que encontré.
3: Gracias, Emma. Nos vamos con esto del disco En Todo Estaré, 14º álbum de estudio del señor Elmer Figueroa Arce. Segundo sencillo, esto sale el 11 de agosto del 2014. La autoría de Chayanne junto con Fernando Rossi y Pablo Durant. La producción de José Luis Pagán, Estefano y también Rossi, junto con, como dijimos, estos otros dos grandes también compositores y productores, como el señor Estefano y José Luis Pagán. Un estilo de pop justo, bueno, balada romántica con más pop latino que balada, pero que al final de cuentas nos deja con una canción icónica también para el señor Elmer Figueroa Arce. Y el disco En Todo Estaré, pues contó justamente con estas colaboraciones, aparte de Estefano y José Luis Pagán, Franco De Vita, Kenny García y Julio César Reyes Copelo. Un disco también muy importante para Chayanne, porque también debutó en el número 1 del Billboard Top Latin Albums, el número 2 del Latin Pop Albums, esto en Estados Unidos. Y en México tiene un disco de platino, 60,000 copias vendidas. Vámonos con este viaje en el tiempo a través de la música por Suprema Radio. Temperatura en San Cristóbal de las Casas, 16 grados centígrados, 11, 15. Y esto dejamos también ahí en casita para que lo disfruten todos ustedes. El saludo muy especial para Nadia. Gracias por la sintonía. Y esperamos también que disfrute esto del señor Elmer Figueroa Arce de Chayanne. Saludos para Nadia. Abrazo enorme a la distancia. También excelente noche. Y dejamos esto que es Tu Respiración. La temperatura, 16 grados. 11 y 16 en este instante. Emma prepara las coordenadas a nuestro siguiente destino.
2: Con gusto, Jordán. Preparando nuestro siguiente destino. Año 2014. Iniciamos el viaje en el tiempo con Experimento 95.

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2: 11:20.
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2: 11:21.
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1: 11:22, la temperatura es de 16 grados centígrados. Tenemos algo pendiente, Emma, creo que no cumplimos con todo lo que nos están solicitando en esta noche. Entonces, vámonos con nuestro siguiente destino.
0: Sí.
1: La canción Saturno de Pablo Alborán.
0: Buscando la información. 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
1: Gracias, Emma. Nos vamos al disco Prometeo. Este cuarto álbum de estudio, primer sencillo, que sale el 8 de septiembre del 2017. La autoría de Pablo Alborán, la producción de Julio Reyes Copelo. Este pop latino con toques de balada, una canción bastante icónica por parte del señor Pablo Alborán. Y Saturno fue inspirado por el cuadro Saturno devorando a un hijo de Francisco de Goya. Pablo Alborán explicó en una entrevista con El País que buscó la historia del cuadro de Goya y se dejó llevar por la inspiración. Una canción que fue presentada también en vivo por primera vez en el programa del Hormiguero 3.0 de Antena 3, esto allá en España, un 13 de septiembre del 2017. Y nos vamos con esta canción que también ayudó a que fuera certificado 3 discos de platino en España, 3 en Estados Unidos, oro en Italia, oro en Chile, un éxito para Pablo Alborán, esta canción que se llama Saturno. Así que nos vamos con el siguiente viaje en el tiempo a través de la música en Experimento 95. Emma prepara las coordenadas a nuestro siguiente destino por Suprema Radio. La temperatura en San Cristóbal de las Casas es de

0: 36 grados centígrados. Ya regresamos.
1: Con gusto, Jordán. Preparando nuestro siguiente destino, año 2017. Iniciamos el viaje en el tiempo con Experimento 95.

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1: 11:28 temperatura en San Cristóbal de las Casas. 15 grados centígrados, ya 15 grados centígrados.
2: Tenemos mensajes de los crononautas.
1: Gracias, Emma, nos escriben. Buenas noches, mi estimado amigo Jordán. Bendiciones para ti y tu familia, un fuerte abrazo. Igualmente, mi buen Rigo, saludos, bendiciones, excelente noche. Que tenga un buen descanso y en casita, saludos para toda la familia también. También nos escriben. Buenas noches, Jordán. ¿Podrías pasar la melodía de reggaetón lento de CNCO? Gracias, buenas noches. Con mucho gusto, complaceremos en un momento más. De mientras, Emma.
2: Sí.
1: Nuestro siguiente destino será con Daniel, Me Estás Matando, y la canción ¿Qué se siente que me gustes tanto?
2: Buscando la información. Esto encontré sobre tu pregunta.
1: Gracias, vámonos con esta agrupación. Bueno, este dueto que pues ya no están juntos, pero una canción también que forma parte de este primer álbum de estudio, el disco Suspiros. Esto sale para mayo del 2019. La autoría del señor Daniel Cepeda y también del señor Iván de la Rioja, integrantes de Daniel Me Estás Matando. O sea, ellos dos son la agrupación. Y esto que es producido por ellos, este bolero glam o bolero pop también, que gustó a muchísima gente. Estuvieron hace unos cuantos años por aquí los señores de Daniel Me Estás Matando y fue un lleno total en el espacio del Parque Central. Fue un éxito. Y este dueto mexicano formado en 2018 en la Ciudad de México, compuesto por Daniel Cepeda y también el señor Iván de la Rioja, y este estilo bolero glam, que es lo que estuvieron promocionando durante todo el tiempo que se encontraron juntos como dueto. Vámonos con este viaje en el tiempo a través de la música en Experimento 95, un bolero glam para todos ustedes en esta noche. Daniel, Me Estás Matando con ¿Qué se siente que me gustes tanto? Emma, prepara las coordenadas a nuestro siguiente destino en Experimento 95.
2: Con gusto, Jordán. Preparando nuestro siguiente destino, año 2019. Iniciamos el viaje en el tiempo con Experimento 95.

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2: 11:33.
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2: 11:35.
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8: Regresamos a este viaje en el tiempo a través de la música por Suprema Radio. Estamos en menos de nuestra última media hora de esta noche, 11:36 en este instante. ¿Tenemos algo pendiente? Hasta ahorita no, así que Emma, vámonos con esto que nos solicitaron de Ciencio, eso que es reggaetón lento.
9: Dame el momento para analizarlo bien.
8: Claro que sí.
9: Aquí tienes lo que encontré.
8: Gracias, Emma, y nos vamos con esta canción también, que forma parte del disco. A ver, por acá lo teníamos, ya está, se nos fue. Emma, ya se nos perdió, se nos fue el internet. Emma regresa con nosotros. Vámonos con esta canción que es reggaetón lento. Bailemos, parte del disco Primera Cita 2016. Una canción también que formó parte de como sencillo promocional de este disco, de la autoría de Luis Ángel O'Neill, de Eric Pérez, de Yadán Andino, Jorge Clas y Richard Camacho. La producción de Luis O'Neill, bueno, de Luis Ángel O'Neill, de Eric Pérez también y de Jorge Clas. Los dejamos con esto que es reggaetón lento de los jóvenes de CNCO en aquel 2016. Así que Emma, prepara las coordenadas a nuestro siguiente destino en Experimento 95.
0: Con gusto, Jordán. Preparando nuestro siguiente destino. Año 2016. Iniciamos el viaje en el tiempo con Experimento 95.

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2: 11:40.
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2: 11:41.
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4: 11:42, la temperatura es de 15 grados centígrados. Emma.
5: Sí.
4: Vamos con nuestro siguiente destino en esta noche, la canción Morir tres veces de Moenia.
5: Dame el momento para analizarlo bien. Aquí tienes lo que encontré.
4: Nos vamos al disco FM, esto que saliera como primer sencillo el 7 de marzo del 2012. Hasta el 30 de octubre del 2012 sale el disco completo de FM de Moenia. La autoría de Alfonso Pichardo, Jorge Soto y Alejandro Midi Ortega, que son los integrantes de Moenia, con la producción de ellos mismos, nos da como resultado este synth pop muy característico de Moenia. Y una canción que también debutó en el número 1 de iTunes México, poco después de su lanzamiento, demostrando la fidelidad del fanbase que tiene Moenia. Y en noviembre del 2011 presentaron la app de FM que tenía la canción Eso que pasó como un software de edición musical donde el usuario podía experimentar el sonido con sus propios dedos como adelanto del disco. Ah, aquellos tiempos cuando se innovaba mucho con lo que era la tecnología que teníamos con los dispositivos móviles, con los teléfonos inteligentes, los smartphones, y que ahorita pues ya es algo muy común que podamos tener y que también ya ahorita con inteligencia artificial, que no se debe de hacer, se puede hacer lo mismo que hacía Moenia en ese entonces con su aplicación. Así que los dejamos con el viaje en el tiempo a través de la música en Experimento 95. Esto se llama Morir tres veces de Moenia y regresamos a Experimento 95 con más viajes en el tiempo a través de la música en la década del 2010. 11:43, temperatura 15 grados. Emma prepara las coordenadas a nuestro siguiente destino por Suprema Radio.
0: Con gusto, Jordán. Preparando nuestro siguiente destino, año 2012. Iniciamos el viaje en el tiempo con Experimento.

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1: 11:47, temperatura en San Cristóbal de las Casas, 15 grados centígrados. Vamos con nuestro siguiente destino, Emma.
2: Sí.
1: La canción Como tú de León Larregui.
2: Dame el momento para analizarlo bien. Tal vez esto te sirva.
1: Gracias, nos vamos con esta canción dentro del disco Solstice de León Larregui, primer álbum de estudio, primer sencillo también, 13 de agosto del 2012, seguimos en el 2012. La autoría de León Larregui, producida por Adam Jodorowsky, y este rock alternativo también con toques de pop, una canción que también fue muy bien recibida, teniendo un éxito bastante grande para la etapa como solista de León Larregui, y que ayudó pues que también este disco tuviera doble disco de platino más oro en México, más de 150 mil copias vendidas, consolidando a León Larregui tanto con Zoe como solista. Así que nos vamos con este viaje en el tiempo a través de la música y ya regresamos para decir adiós en Experimento 95. Emma, prepara las coordenadas de regreso al 2012 por Suprema Radio. 11:49, la temperatura es de 15 grados centígrados.
0: Con gusto, Jordán. Preparando nuestro siguiente destino, año 2012. Iniciamos el viaje en el tiempo con Experimento 95.

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2: 11:52.
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2: 11:53.
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1: Llegamos al final de este viaje en el tiempo a través de la música por Suprema Radio 1154. La temperatura es de 15 grados centígrados. Emma.
2: Sí.
1: Vámonos con nuestro último destino en esta noche. Ayúdanos con esta canción que se llama De pies a cabeza de Maná y Nicky Jam.
2: Dame el momento para analizarlo bien. Aquí tienes lo que encontré.
1: Gracias, vámonos. Vamos a esta canción que sale como sencillo también de Maná, por allá del 2016, agosto del 2016. Originalmente la tenemos dentro del disco Donde Jugarán los Niños de 1992, la canción De pies a cabeza, pero para el 2016 presentaban una versión más con el estilo de reggae y pop rock también. Y sobre todo la colaboración de Nicky Jam, de la autoría de Fer de Maná, Fer Olvera, y también producida por ellos mismos, Fer y Alex de Maná. Nos vamos con esta canción que llegó al puesto número uno en Perú y Venezuela, esto originalmente en 1993-94. Sobre todo una canción que fue un exitazo para ellos con la versión original, pero para esta versión sí también fue muy bien recibida, sobre todo esa colaboración también que llegó a ser puesto 47 en el Billboard Hot Latin Songs de Estados Unidos en agosto del 2016 y número uno en el Billboard Latin Airplay el 1 de octubre también de ese 2016. Los dejamos con este último viaje en el tiempo a través de la música en Experimento 95. Mi nombre es Jordán Ruiz. Emma, buena noche.
2: Buena noche.
1: Excelente noche también.
2: Excelente noche, crononautas. Excelente noche, Jordán.
1: Y a ustedes ahí en casita, que tengan muy buen descanso. Buen provecho por si van a cenar. Buen inicio de turno laboral. Se les toca trabajar a esta hora. Mi nombre es Jordán Ruiz y nos escuchamos mañana a 10 de la noche con el viaje a nuestra década del 2020 al 2026 y los estrenos también para el fin de semana. Cuídense mucho. Ahora sí, Emma prepara las coordenadas a nuestro último destino en Experimento 95 y nos escuchamos hasta mañana.
2: Con gusto, Jordán. Preparando nuestro siguiente destino, año 2016. Iniciamos el viaje en

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1: Viaje en el tiempo terminado. Viaje en el tiempo terminado. Finalizando enlace neuronal con Suprema Radio. ¿Estás de regreso en tu época, crononauta? Esperamos hayas disfrutado tu visita a diferentes décadas. Hasta el siguiente viaje.

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2: 1:31.

0: 22.
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0: 2-2.

0: 231.
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0: 232.

0: Son las 3.
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0: 3-1.

0: 330.
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0: 331.

0: Porque ese aplauso para mi amiga Julieta. ¡Viva México, cabrones!
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1: 4-3.

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1: Ahí queda eso. Tiembla, Bustamante. Ese paseíto, sí, muy bien. Con la cara lavada, como a mí me gusta. Cuidado, niña, que está en rojo. Adiós, niña, adiós. Ten cuidado por ahí. Fuera lápiz de labios. ¿Para qué sombra de ojos? Hay mucho salido suelto. No te pinches.

0: 4:30.
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0: 4:31.

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2: Son las 5.
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2: Son las 5.

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1: 5:11.
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1: 524.

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2: 5:30.
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2: 5:31.

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1: 5:43.
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1: 5:44.

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2: 6-1.
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2: 6-3.
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0: ¿Sabías que en México 3 de cada 10 niñas menores de 15 años han faltado a la escuela porque estaban menstruando? No porque estuvieran enfermas, sino porque no tenían una toalla sanitaria, porque el baño de su escuela no tenía agua, jabón ni papel. O simplemente porque nadie les explicó que lo que les estaba pasando era completamente normal. La menstruación es un proceso biológico que se presenta en todas las personas con útero. Es tan natural como respirar, como parpadear. Sin embargo, durante milenios, la humanidad le colgó etiquetas terribles. En culturas antiguas, la mujer que menstruaba era vista como impura, como portadora de fuerzas negativas. Su sangre se consideraba sucia y se decía que podía contaminar los campos de cultivo. Hoy, en pleno siglo XXI, aún persisten estigmas, tabúes y mitos que impiden vivirla con dignidad. Por eso, en la agenda mundial, hoy se habla de menstruación digna y de pobreza menstrual. Este último término se refiere a la imposibilidad de adquirir productos de higiene menstrual por falta de recursos económicos. En México, más del 40% de las mujeres en edad de menstruar vive en situación de pobreza, lo que significa que muchas tienen que elegir entre comprar comida o comprar toallas sanitarias. Según la segunda encuesta nacional de gestión menstrual elaborada por UNICEF México en 2025, el 67% de las encuestadas no contaba con productos de gestión menstrual en su escuela o lugar de trabajo ante un imprevisto. ¿Te imaginas tener que enfrentar esa situación cada mes? Pero las cosas están cambiando. Colombia fue el primer país de América Latina en eliminar el impuesto a los productos de higiene menstrual. Y México siguió el camino. Estados como Colima, Hidalgo, Tamaulipas, Quintana Roo y la Ciudad de México otorgan licencias menstruales para ausencia laboral cuando el dolor es incapacitante. Y existe una estrategia nacional por una menstruación digna que lleva campañas informativas y kits de gestión menstrual a estudiantes de secundaria y bachillerato en todo el país. La menstruación digna debe entenderse desde tres dimensiones: bienestar físico, con acceso a productos, baños dignos y atención ginecológica; bienestar mental, combatiendo la vergüenza y el miedo que genera el estigma; y bienestar social, erradicando las cargas culturales negativas. Su propuesta es clara: el tema debe dejar de tratarse como algo privado, porque nos compete a todos como sociedad. Menstruar no es un castigo ni una enfermedad, es biología pura, un proceso que merece ser vivido con información, con recursos y sin vergüenza. Si tienes una hija, una hermana, una amiga, una alumna o tú misma, habla del tema. ¿Cómo la pasas? Convéncete de que el silencio no protege a nadie. Hablar de menstruación no es indiscreción. Es salud. Es educación. Es derecho. Porque cuando una niña falta a la escuela por no tener una toalla sanitaria, no es ella quien falla, es la sociedad entera. Con información de la licenciada María Isabel Salazar Gómez, del Programa de Salud Sexual Integral de la Facultad de Medicina de la UNAM. Un guión de Leonardo Santiago, con información del portal Ciencia UNAM. Les saluda Mónica Genis.
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4: 6:08.
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12: 610.

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1: 6:20.
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1: 621.

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1: 6:30.
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1: 6:31.

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1: 640.
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buenos días, bienvenidos a Póstumas WM, nuestra primera emisión este viernes 10 de julio 2026. Como siempre, muchísimas gracias por el favor de su atención a quienes nos siguen a través de la frecuencia de XHWM 95.3 FM, por internet de www.supremaradio.com, a través de la aplicación móvil de WM, aplicaciones de radios online en el mundo. Gracias por dejarse acompañar siempre por WM. Estamos iniciando Póstumas WM. Mi nombre es Miguel Ángel Narváez Corzo y agradezco me acompañes. Con motivo de los 7 meses del fallecimiento de la señora Marta Luz Jiménez Rodas, se invita a familiares y amigos al novenario de misas y rezos por el descanso de su alma del 8 al 16 de julio. Las misas a las 7:50 de la mañana en el Templo de la Sagrada Familia, Colonia Los Pinos. Los rezos a las 6:30 de la tarde en Segunda Calle de Los Pinos, número 25M. La misa de Requiem será el 16 de julio a las 7:50 de la mañana en el Templo de la Sagrada Familia, Colonia Los Pinos. Por su asistencia, sinceros agradecimientos, hijos, nietos y demás familiares. Con motivo de los 7 meses del fallecimiento del señor Francisco Álvarez Montoya, se invita a familiares y amigos al novenario de rezos por el descanso de su alma, del 9 al 17 de julio a las 5:30 de la tarde, en el Templo de la Virgen de la Asunción, Barrio de Mexicanos. El rezo del día 17 de julio será a las 5 de la tarde en punto. La misa de Requiem el 17 de julio a las 6 de la tarde en el Templo de la Virgen de la Asunción, Barrio de Mexicanos. Por su asistencia, sinceros agradecimientos, familia Álvarez Hidalgo. Con motivo de los 7 meses del fallecimiento de la señora Juanita Gómez Sánchez, se invita a familiares y amigos al novenario de rezos por el descanso de su alma del 14 al 22 de julio a las 6 de la tarde en punto, en calzada de la escuela número 1, barrio de San Martín. La misa de Requiem será el día 22 de julio a las 9 de la mañana en el Templo de San Martín de Porres, Quinta San Martín. Por su asistencia, sinceros agradecimientos, familias Díaz Solís y Díaz Gómez. Sus hijas, hijos políticos y nietos agradecen a quienes los acompañaron durante la enfermedad y fallecimiento del señor Antonino Benedicto García Montoya. Al mismo tiempo, invitan al novenario de misas y rezos por el descanso de su alma del 9 al 17 de julio. Las misas a las 7:15 de la mañana en el Templo de San Francisco. Los rezos a las 5:30 de la tarde en calle Sintalapa 14A, barrio del Cerrillo. La misa de Requiem será el día 17 de julio a las 7:15 de la mañana en el Templo de San Francisco. Por su asistencia, sinceros agradecimientos, respetuosamente, Funerales y Velatorio Reyes, oficina Calzada Tlaxcala número 80, barrio de Tlaxcala. Velatorio en calle Ejército Nacional número 79D, barrio de Guadalupe. Sucursal calle Tulipanes 184, fraccionamiento La Pradera. Teléfonos 967-107-6908 y 967-683-1581.

Y es así, de esta manera, que llegamos al final de Póstumas WM, nuestra primera emisión de este viernes 10 de julio de 2026. Y como siempre, agradeciendo a todos ustedes por el favor de su atención. Le invitamos a escuchar la segunda emisión de Póstumas WM a las 2:20 de la tarde con Carlita Gamboa. La tercera emisión a las 8 de la noche con Félix López. Ahora quédese en sintonía en unos minutos y ya podrá enterarse de todo lo que acontece en San Cristóbal, Chiapas, México y el mundo. Con las voces, la experiencia, profesionalismo y ética de Saskia Hernández y Carmen Llévano. Al término de las noticias, ya en los segmentos de entretenimiento, sigue nuestra programación a las 8 de la mañana con música programada. Nuestro compañero Luis Javier Salazar, con un compromiso, no estará presente, pero nuestra programación grabada sí. A las 10 de la mañana, un servidor, estaremos presentes en sesión grupera. A mediodía llegará Carlita Gamboa, enhorabuena. 2:30 de la tarde, volverán las noticias con Alejandro Díaz y Saskia Hernández. 3:30 de la tarde, la información mundialista. 6 de la tarde, Félix López con programación suprema. Y a las 10 de la noche, Jordan Ruiz. Es la programación en vivo en este día. Gracias por dejarte acompañar en cada momento por WM. Póstumas WM, producción de Suprema Radio. Dirección, Francisco José Narváez Rincón. Soy Narváez. Hasta la próxima.

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2: 7-1. 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
11: 7-3.
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0: ¿Qué tal? ¿Qué tal? Muy buenos días, bienvenidas, bienvenidos a este espacio de noticias, iniciando ya con la información en vivo desde Crescencio Rosas número 12 en San Cristóbal de las Casas, Chiapas, México. En este viernes 10 de julio, terminando la semana laboral, avanzando este mes de julio también, ya estamos en el día 10. Y comentarle también que aquí en San Cristóbal de las Casas, en este momento tenemos una temperatura de 13 grados Celsius, en Tuxtla Gutiérrez 23, en Berriozábal 22, en Tapachula 26, en Palenque 25, Comitán de Domínguez 18 y en Villaflores 24 grados Celsius en este viernes 10 de julio. Y saludo con mucho gusto de cabina a Carmen Liévano. Carmen, muy buenos días.
1: Excelente mañana, Saskia. Buenos días. Un gusto, como siempre, saludarles a todos. Gracias por estar con nosotras. La invitación es que se quede en los próximos minutos porque es momento de comenzar.
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0: en cuanto a la información que tenemos para usted, dan a conocer por parte de la estación de bomberos de San Cristóbal de las Casas que debido al cierre parcial o total de vialidades, van a tener algunos problemas para atender las emergencias. Están solicitando a la población de algunas alternativas para llegar a los puntos de interés.
1: Trasladan a Chiapas cuerpo de Diana Marina, mujer asesinada por su expareja en Saltillo.
0: Vamos a tener información acerca de lo que dice el IEPC, el Instituto de Elecciones y Participación Ciudadana, que ya se prepara para el próximo proceso electoral.
1: Con información de Manuel Martínez, el Centro de Textiles del Mundo Maya firma convenio con marca Chiapas.
0: También vamos a tener información desde Tapachula, en donde se indica que suman 7 feminicidios en este 2026 del total de los casos en Chiapas.
1: Y con información de Eno Gordillo, en el Centro Cultural Carlos Jurado presentarán la exposición fotográfica del artista Xochitl Maruch Santis Gómez.
0: De esto y mucho más le platicamos si se queda con nosotras.
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0: De la mañana con 9 minutos, 7:09, es momento de conocer el panorama internacional, lo que es noticia en el mundo en este viernes 10 de julio. La subsecretaria general de la ONU para Asuntos Políticos, Rosemary Di Carlo, urgió un alto al fuego en Ucrania después de que el mes de mayo registrara un nuevo récord de víctimas civiles ucranianas y los datos preliminares de junio fueran todavía peores. Di Carlo compareció durante una reunión del Consejo de Seguridad convocada a petición de Dinamarca, Francia, Grecia, Letonia y Reino Unido después de los ataques rusos contra Ucrania el pasado 1 y 2 de julio. Un nuevo ataque masivo ruso con 74 misiles, 24 de ellos misiles balísticos Iskander M y 496 drones, dejó más de una veintena de muertos y decenas de heridos en la capital ucraniana. Según explicó, las víctimas civiles en Ucrania en mayo fueron más numerosas que en cualquier otro mes desde el comienzo del conflicto. El presidente de Ucrania, Volodymyr Zelensky, dijo ayer que su país recibirá en los próximos días misiles interceptores para los sistemas de defensa aérea Patriot procedentes de Estados Unidos.
1: Migrantes deportados de Estados Unidos y retenidos en un hotel en Guinea Ecuatorial afirman que las autoridades allí también han utilizado el establecimiento para poner en cuarentena al menos a un paciente sospechoso de ébola, indicaron ayer los deportados y sus abogados. El hotel, situado en una isla tropical frente a la costa del país y propiedad del poderoso presidente Teodoro Obiang Nguema Basago, se está utilizando para alojar a 17 migrantes procedentes de países como Angola, Mauritania y Etiopía en el marco de un acuerdo de deportación opaco con el gobierno de Trump. Según un comunicado de una coalición de abogados internacionales y entrevistas con dos de los deportados que hablaron bajo condición de anonimato por temor a represalias, un hombre sospechoso de tener ébola fue llevado al hotel la semana pasada. La República Democrática del Congo está combatiendo actualmente un virus del ébola que ha causado hasta el momento más de 600 muertes.
0: El secretario de Estado de Estados Unidos, Marco Rubio, organizará una cumbre el 15 de julio en la que participarán decenas de países para debatir formas de contrarrestar el resurgimiento de la violencia política, según informó un funcionario del Departamento de Estado. La reunión ministerial sobre el resurgimiento del terrorismo político se celebrará en Washington y Rubio planea invitar a representantes de más de 60 países de regiones que incluyen el hemisferio occidental, Europa y Asia, dijo el funcionario. La cumbre se celebra tras la estrategia antiterrorista del presidente Donald Trump, firmada en mayo, centrada en identificar y neutralizar lo que la Casa Blanca denominó como grupos políticos violentos y laicos cuya ideología es antiamericana, radicalmente transgénero o anarquista como Antifa. El funcionario del Departamento de Estado, que habló bajo condición de anonimato, dijo que la amenaza global no se ha abordado adecuadamente en el pasado.
1: Un grupo de congresistas demócratas exigió ayer al Servicio de Migración y Control de Aduanas, ICE, que publique las grabaciones completas y sin editar del operativo en el que murió el migrante mexicano Lorenzo Salgado Araujo a manos de un agente federal. En una carta dirigida al secretario de Seguridad Nacional y al director interino del ICE, los legisladores reclamaron la difusión del video de la cámara corporal del agente que disparó, así como las grabaciones de todos los elementos presentes y de las cámaras instaladas en los dos vehículos involucrados. La petición forma parte de una serie de exigencias para esclarecer la muerte de Salgado, ocurrida el martes durante un operativo migratorio en Magnolia Park, un barrio de mayoría latina de Houston. Los congresistas dieron al Departamento de Seguridad Nacional y al ICE un plazo de 48 horas para confirmar que ordenaron preservar todas las pruebas relacionadas con el tiroteo y con la detención de los otros tres hombres que viajaban en el vehículo.
0: La cifra de muertos por los terremotos de hace 15 días en Venezuela subió ayer a 3,899, mientras que la de heridos se mantuvo en 16,740, según el balance oficial. La cifra de heridos se mantiene igual respecto al balance del domingo, mientras que el número de fallecidos supone un aumento de 88 personas. La directora gerente del Fondo Monetario Internacional habló esta semana con la presidenta interina de Venezuela, Delcy Rodríguez, para que el país pueda acceder a parte de sus activos retenidos por el organismo internacional para afrontar la emergencia de los devastadores terremotos. Abordaron el uso del tramo de reserva de Venezuela en este fondo, el cual constituye una fuente de liquidez importante y de fácil acceso que puede movilizarse rápidamente, explicó ayer en una rueda de prensa la portavoz del fondo sobre este recurso que asciende a cerca de 350 millones de dólares a fecha del 8 de julio.
1: La presidenta electa de Perú, Keiko Fujimori, reiteró ayer que de su lado tiene toda la intención para retomar las relaciones con México. De mi lado, habrá toda la intención para poder retomar las relaciones entre Perú y México, dijo Fujimori en declaraciones a periodistas tras participar en un acto de la Municipalidad de Lima sin dar más detalles del tema. El miércoles, Sheinbaum afirmó que hasta ahora no ha tenido comunicación con Fujimori y no aclaró si tiene intención de retomar las relaciones diplomáticas con Perú de cara al nuevo gobierno de la hija y heredera política del expresidente Alberto Fujimori, que asumirá la presidencia el 28 de julio. Sheinbaum sostuvo que la ruptura diplomática se produjo por la posición de México respecto al proceso judicial contra el expresidente Pedro Castillo, destituido y detenido tras protagonizar sin éxito un golpe de Estado al tratar de disolver el Congreso peruano en diciembre de 2022 de manera inconstitucional.
0: Esa es la información internacional que tenemos para usted en la mañana de este viernes 10 de julio. Es momento de ir a la información local.

0: 7:16, 7:16. Vamos con la información que tenemos para usted y comenzamos este espacio de noticias con información que nos presenta Elio Enríquez Tobar. Y es que la Comisión Sexta Zapatista convocó Semillero Cibernético de Arte y Gráfica Digital, una realidad rebelde y en resistencia contra la inteligencia artificial, a realizarse del 1 al 31 de agosto de 2026. En un comunicado explicó que se podrá compartir cualquier tipo de material gráfico digital creado por humanos, sin el uso de inteligencia artificial, que promueva, difunda y exhiba la lucha anticapitalista y por la vida en México y el mundo, y que pueda ser usado por personas, grupos, colectivos, movimientos y organizaciones en resistencia y rebeldía. Añadió que el material puede ser animación, apps y software libres, banners, bordado, caligrafía, caricatura, cartel, collage, dibujo, estampa, fanzine, fotografías, graffiti, historieta, ilustración, identidad visual, lona, meme, mural, pegatina, pintura, plantillas de diseño gráfico, web, logo, libro, periódico, revista, rotulación, textil, tipografía, video o volante. Lo que se invente para la ocasión, dijo, o lo que sea que sirva para la lucha contra el sistema de forma gráfica y creativa. Se trata así de apoyar a quienes luchan y resisten contra el sistema, ofreciendo material gráfico para informar, promover y difundir sus luchas. Señaló que en el momento de compartir cualquier material gráfico a través de este medio, se acepta que pueda ser reproducido, distribuido y modificado de forma libre, reconociendo siempre el crédito del material al autor o autora de la manera especificada por cada quien. Señaló que para la compartición del material, así lo dijo, pueden enviar un correo con el crédito de los creadores y la categoría en la que consideren que este sea incluido. El material que se vaya recibiendo desde el momento que aparezca la convocatoria se irá clasificando en distintos apartados según su categoría y será publicado en una sección especial de la página electrónica de Enlace Zapatista. En alusión a la eliminación de la selección de fútbol, la Comisión Sexta Zapatista comenzó el comunicado diciendo: banda, no hubo el sexto, pero hubo, hay y habrá la Sexta México. Agregó en memoria de Jorge Salinas Jardón, el obrero insumiso, trabajador, telefonista, no lo quebró la represión de Fox y la de Peña Nieto en Atenco. No lo sedujeron las mentiras de la 4T, siempre nuestro compañero de la Sexta México. La convocatoria está dirigida a las personas individuales, grupos, colectivos, movimientos, organizaciones y demás, y pueden enviar un correo con el material gráfico al siguiente correo electrónico, que es semillerocibernético@gmail.com. semillerocibernético@gmail.com, todo con minúsculas.
1: Son las 7:20 y en más información, en estos días se había trascendido que el cuerpo de Diana, quien fue asesinada presuntamente por su expareja en Saltillo, sería trasladada al estado de Chiapas, su lugar de origen. Su mamá, la señora Dilma Mérida, informó que el día de ayer, alrededor de las 14 horas, el ataúd con el cuerpo de su hija salía desde una funeraria ubicada en la zona centro de la ciudad. Comentó que los servicios funerarios se realizarán en Tapachula, donde se encuentra toda su familia. Al momento, Fernando N., señalado como presunto responsable del feminicidio de Diana, se encuentra prófugo de la justicia. La Fiscalía General del Estado continúa con las investigaciones por el feminicidio de Diana, de 41 años, quien fue localizada sin vida al interior de una casa en la colonia Santa Bárbara, al oriente de Saltillo. La mujer mujer fue encontrada inconsciente por una de sus hijas, quien solicitó apoyo a los cuerpos de emergencia. Sin embargo, al llegar al lugar únicamente confirmaron que ya no contaba con signos vitales. Las primeras indagatorias señalan como principal sospechoso a Fernando N., de 54 años, y expareja de la víctima, quien presuntamente escapó del lugar tras la agresión. De forma preliminar, se informó que la víctima presentaba lesiones por golpes y posibles signos de estrangulamiento. Tras el crimen, familiares y amigos lamentaron la muerte de Diana en redes sociales, donde además comenzó a difundirse un video en el que presuntamente aparecía junto a Fernando N. durante una propuesta de matrimonio realizada meses atrás en un concierto del grupo Duelo en la ceremonia del Grito de la Independencia el año pasado en Saltillo. El fiscal general del estado, Federico Fernández, informó que las investigaciones permanecen activas y aseguró que la fiscalía mantendrá las diligencias necesarias para localizar al presunto responsable y esclarecer el caso con perspectiva de género. Así que en este momento pues está esperando precisamente que el cuerpo de Diana sea trasladado a Tapachula. Y también otra de las información que surge en este caso es que también su familia, sobre todo su hermano, estaba haciendo el llamado a la ciudadanía porque estaban buscando apoyo económico para poder trasladar el cuerpo y darle sepultura en su tierra natal a su hermana, ya que no cuentan con el recurso y de acuerdo a lo que mencionaba, necesitaban más de 50,000 pesos para poder trasladar el cuerpo. Así que seguramente en las próximas horas se tendrá más información, pero sobre todo se espera que se esclarezca este caso y se detenga precisamente al feminicida. Son las 7:23. Vamos al primer corte.
2: Buenos días, es viernes y un viernes de 10 de julio 2026. 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
6: Con 27 minutos, 7 con 27, vamos con información local que tiene que ver con la atención de emergencias y también con el cierre de algunas vialidades. De acuerdo a la información que está dando a conocer la Central de Bomberos de San Cristóbal de las Casas, indican que ante el cierre parcial o total de vialidades en algunas zonas de la ciudad por causa de obras de construcción, van a tener posibles retrasos en la atención de emergencias. Es importante que las y los ciudadanos consideren que el acceso de las unidades de emergencia y los tiempos de respuesta se verán afectados por estas obras. Y sí, ya hemos visto en algunas zonas de San Cristóbal cómo se está generando este congestionamiento, se está saturando la circulación, por lo que la estación de bomberos de San Cristóbal exhorta de manera respetuosa a los habitantes de los barrios y colonias que en caso de cualquier emergencia coadyuven con las instituciones de emergencia proporcionando información precisa en las rutas de acceso al lugar de la emergencia. Es decir, si usted tiene alguna emergencia, trate de orientar al momento de llamar a las unidades de atención, trate de orientarlos para darles algunos detalles extra de cómo llegar más rápido al lugar donde usted se encuentra o donde se está registrando esta emergencia. También hay que decir, como automovilistas, la responsabilidad también es necesaria en este momento. Si usted escucha que va una sirena activada, busque la manera de brindar el acceso a estas unidades. Nos ha tocado ver ambulancias o incluso los camiones efectivamente de bomberos que van con la sirena, van tocando claxon y los automovilistas, aún teniendo espacio, no se orillan, no les dan el espacio para pasar. Imagínese usted la desesperación en situaciones que pueden ser de vida o muerte, cada segundo cuenta. Entonces, el llamado a las personas que nos están escuchando en este momento para que ante la situación de vialidades cerradas de manera parcial o total, tratemos de brindar estos espacios y estamos escuchando que van con las sirenas encendidas, tratemos de orillarnos. Y también, pues en casa, platicar en caso de emergencia cuál sería una ruta viable para que se atienda la situación. Tratemos de considerarlo. Esto comentó precisamente Marco Guerrero.
7: Y todos los amigos de las redes sociales. Y bueno, les saludamos desde la estación de bomberos de San Cristóbal, elementos, personal, todo el equipo de trabajo. Y bueno, pues el motivo de este video es porque estamos aquí en la zona norte de nuestra ciudad, en San Cristóbal de las Casas, Chiapas, en donde estamos viendo que hay obras de construcción, obras de rehabilitación de vialidades,

0: estamos, si quieren hacer una toma de qué lado, en esta zona del mercado de la zona norte. Y bueno, pues nada más robarles unos minutos de su tiempo para compartirles que este tipo de obras efectivamente van a ayudar para que las unidades de emergencia, para que esta zona también tenga mayor movilidad y que tengamos mayor fluidez de tráfico. Pero hay que decirlo también que en estos momentos la vialidad en la zona norte, en horas pico del día, sabemos que se complica el tráfico. Es un tema que se ha planteado desde hace muchos años. Creo que estas vialidades van a ayudar muchísimo, pero también tenemos que ser muy enfáticos en que también ahorita en estos momentos los accesos se van a complicar en caso de una emergencia. Y ese es el llamado que hacemos muy respetuosamente a la ciudadanía, todas y todos, no solo el cuerpo de bomberos, sin temor a equivocarme, creo que todas las instituciones como Cruz Roja, Protección Civil y cualquier otra institución de emergencia, pues creo que también deberíamos de considerar que los tiempos de respuesta pueden ser afectados por este tipo de obras. Y ahorita nos dirigimos también a la entrada de la carretera de Chiapa de Corzo San Cristóbal de las Casas para también hacer un recorrido y monitorear en caso de un accidente cuáles son las vialidades y las rutas más rápidas para poder llegar en caso de una emergencia.
1: Ahí está lo que comentaron por parte de la estación de bomberos de San Cristóbal de las Casas. Y repetimos, están informando a la ciudadanía que ante el cierre parcial o total de vialidades en algunas zonas de la ciudad, los servicios, los tiempos de respuesta se verán afectados por estas obras. Tenemos el corte, regresamos con más.

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6: Son las 7:35, estamos de regreso y vamos con información de Manuel Martínez, y es que realizan la firma de convenio de colaboración, esto entre el Centro de Textiles del Mundo Maya y el Consejo Regulador de la marca Chiapas, una muestra del compromiso y la alianza entre instituciones públicas, privadas y la sociedad civil. El Centro de Textiles del Mundo Maya fue sede de la 85 sesión ordinaria del Consejo Regulador de la Estrategia Marca Chiapas, y asimismo recibió la renovación del certificado México Chiapas Original, fortaleciendo su posicionamiento como un espacio único en su tipo que contribuye al desarrollo social de artesanas y artesanos, así como a la promoción y valoración del arte textil maya. De igual manera, se firmó un convenio de colaboración entre el Centro de Textiles del Mundo Maya y el Consejo Regulador de la marca Chiapas, esta muestra del compromiso y la alianza de esta instituciones. Y a través del comunicado señalaron: confiamos en que la sinergia entre estos sectores impulsará nuevas iniciativas en favor del arte y la cultura de Chiapas. En el evento participaron las y los consejeros de la marca Chiapas junto con Fernando Cepeda Trujillo, presidente del Consejo Regulador de la marca Chiapas, Luis Pedrero González, secretario de Economía y del Trabajo y secretario técnico de la Estrategia Marca Chiapas, y Marisol Urbina Matus, directora general del Instituto Casa de las Artesanías de Chiapas. El Centro de Textiles del Mundo Maya felicitó también a Cacao Museo del Cacao y Chocolatería Cultural y al Museo Mesoamericano del Jade, ya que señala son tres museos que portan con orgullo el distintivo Marca Chiapas. Es información de Manuel Martínez.
7: 7:37 y el Instituto de Elecciones y Participación Ciudadana confirmó la convocatoria para que la población pueda participar en el procedimiento de designación de presidencia, secretarías técnicas y consejerías de los consejos distritales y municipales electorales de este organismo en la antesala del inicio del próximo proceso electoral local. Fue una sesión urgente que el Consejo General del Instituto aprobó todo lo anterior con base en la Constitución Política de los Estados Unidos Mexicanos. la Ley General de Instituciones y Procedimientos Electorales, además de la Constitución Local. La consejera presidenta del IEPC, Marina Marta López Santiago, dijo que la aprobación da certeza sobre las reglas y el procedimiento que regirá la integración de los órganos desconcentrados, pues estos desempeñan un papel fundamental en la organización de las elecciones. Con lo antes señalado, se indicó que la integración de estos órganos tiene que hacerse de forma transparente y apegada a los principios de manera electoral. Todo esto con base en el mérito, la capacidad, experiencia y compromiso democrático de aquellas personas que quieran formar parte de estas estructuras. La fortaleza de las instituciones electorales descansa en la participación de personas comprometidas con la legalidad, la imparcialidad y el servicio público, remarcó. En su intervención, la consejera Elena Margarita Jiménez Martínez, presidenta de la Comisión Permanente de Organización Electoral, recordó que hay un compromiso con la democracia chiapaneca. Finalmente, se hizo un llamado para que la ciudadanía participe y se sume a la convocatoria. Los lineamientos responden a una visión incluyente y plural de la sociedad, tomando como base la paridad y la inclusión. Ya están convocando entonces para quienes quieran ser parte de estos organismos que estarán participando en el proceso electoral local que está a la vuelta de la esquina, y por eso ya podemos ver también las llamadas campañas anticipadas, mucho movimiento ya, muchos que están pues levantando la mano, y vamos a esperar también la participación de la ciudadanía, eso sí, de manera legal.
6: Y en estos temas, el vocal del Registro Federal de Electores en el Quinto Distrito Electoral Federal con sede en San Cristóbal de las Casas, Santiago Franco, informó que las nuevas credenciales para votar tienen un nuevo diseño y más elementos de seguridad, aparte de que incluyen mayores datos personales. Dijo que las credenciales con un modelo anterior son tan válidas como las nuevas que se están entregando desde hace unas 2 semanas, por lo que no es necesario cambiarlas si no han vencido. La novedad que tenemos, dice, en materia registral en el Instituto Nacional Electoral, INE, es un nuevo modelo de credencial que ya se está expidiendo. Es un nuevo diseño con más tramas de seguridad y nuevas características. Es más incluyente porque ahora el ciudadano podrá determinar si aparece o no su sexo impreso, si quiere que aparezca su género, si es hombre, mujer o no binario. Afirmó que se puede incorporar si el ciudadano se autoascribe indígena y si gusta que aparezca o no en la credencial. Son elementos nuevos que están incorporando con este modelo y que están entregando estas credenciales con un nuevo diseño. A propósito de que algunas personas la quieren cambiar, insistió en que no se trata de una nueva credencial, sino de un cambio de modelo, pero las anteriores son válidas. Pidió a la ciudadanía, cuyas credenciales vencen el 31 de diciembre de este año, no dejar a último momento la realización de los trámites de reposición, porque luego tienen muchas aglomeraciones y afluencia entre noviembre y diciembre, pues todo mundo corre para renovarla. Así que piden que acudan con tiempo. Entrevistado en las oficinas ubicadas en el INE, Franco remarcó, piden a la ciudadanía que no se confunda porque las anteriores credenciales son válidas como las nuevas. Manifestó que en su oficina son como la caballería de entrada. Tienen que empezar a realizar todo el proceso de actualización del padrón electoral y la lista nominal, por lo cual en septiembre el órgano central, que es la Comisión Nacional de Vigilancia, integrada por todos los partidos políticos nacionales, ya determinó que el inicio de la campaña será a partir del 1 de septiembre de 2026. Así que comentó que a partir de esa fecha van a intensificar los trabajos para que toda la ciudadanía pueda acudir a realizar su trámite y estar incluida en la lista nominal. Ellos estarán terminando posiblemente alrededor del 31 de marzo con los trámites de reposición para los ciudadanos que hayan extraviado su credencial, y de ahí continuarán solo con un trámite que llaman reimpresión de credenciales. Es por eso que recordó que quienes cumplen 18 años el día de la elección, 6 de junio de 2027, pueden adelantar el trámite para que ese día ya puedan votar, pero si cumplen un día después, ya no se puede expedir la credencial porque no alcanzan la ciudadanía. Ahí está la información. Es de Elio Enríquez. Son las 7 de la mañana con 42 minutos. Vamos al siguiente corte.
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12: Sobre el proceso de restauración de la Virgen de la Merced. En este proceso también fue importante la búsqueda de un ebanista para que realizara la base donde actualmente está, porque estaba en una base muy sencilla y de la talla misma de la madera donde está la talla. Hay una parte de madera donde está parada, pero pertenece a la misma pieza de madera. Ahí tenía unas armillas para poderla tener amarrada a la base. Dijimos, no es posible, todos la amamos, hacemos tanta algarabía en su fiesta, principalmente el 22 de septiembre, cuando es el desfile de carros alegóricos, y todos nos volcamos a las calles para ver el desfile, otros en algunas ocasiones a participar, y todo, pero ella es a la que festejamos. El licenciado Lamartine dijo con unas palabras muy fuertes pero muy acertadas, de que iba a llegar un momento en que ya no iba a haber a quién hacerle fiesta, porque si bien es cierto que también tenemos una talla bellísima como es la Virgen Gordita, es la que sale durante la fiesta en los carros alegóricos, que ella es la que abre esta festividad. No tiene la antigüedad que la Virgen consagrada, que es bellísima, es la más cercana a nosotros y es quizás por eso que le decimos la Gordita, porque podemos acercarnos a ella y tocarle la ropa y en alguna ocasión atrevidamente tocarle las manitas, pero a la Virgen consagrada no, ella está ahí. Y pues sí, ya San Cristóbal va a cumplir 500 años, cuando San Cristóbal cumpla 509, la Virgen estará cumpliendo 500 años de estar en San Cristóbal, con testimonios de la profesora Mercedes Isabel Montoya Herrera y de Rodolfo Lamartine Cuello sobre el proceso de restauración de la Virgen de la Merced.
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7: Mañana con 47 minutos, 7:47, y bueno, comentarle que allá en Tapachula pues hay preocupación ante los feminicidios que se han registrado en la zona. Con datos de Alejandro Gómez, nos indica que el municipio de Tapachula concentra alrededor del 30% de los feminicidios registrados en Chiapas durante 2026, al acumular 7 de las 23 carpetas de investigación iniciadas por este delito en la entidad, de acuerdo con el Atlas del Feminicidio de la Fiscalía General del Estado. Los registros oficiales indican que los 7 casos investigados en Tapachula corresponden a 3 hechos ocurridos en enero, 3 en febrero y uno más reportado recientemente, cuando una mujer fue localizada sin vida en la colonia 12 de octubre. Este último caso es investigado bajo el protocolo de feminicidio. La Fiscalía General del Estado informó que mantiene abiertas las investigaciones para esclarecer cada uno de los casos y determinar la posible responsabilidad de quienes resulten implicados, conforme a los protocolos establecidos con perspectiva de género. Con esta cifra, Tapachula se mantiene entre los municipios con mayor incidencia en este delito en Chiapas, situación que ha generado preocupación entre organizaciones de la sociedad civil por la persistencia de la violencia contra las mujeres en aquella región.
6: Y el día de ayer, Eno Gordillo habló en entrevista con la directora del Centro Cultural Carlos Jurado, Zoraida Bleschuber, y con Tania Mejía, quien es coordinadora de eventos. Ellas hablaron acerca de una próxima exposición fotográfica. Esto es lo que mencionaron en entrevista.
13: Acérquese a nuestras redes sociales, tenemos un encuentro de charlas de cine, libros y otras historias más. La cuestión es que nos reunamos a través de lo que nos interesa para conocernos a través del arte.
14: Va a haber también una muestra fotográfica.
15: Sí, el próximo 17 de julio tenemos la inauguración de una exposición fotográfica que se llama Cosmovisión Cotidiana, del artista Maruch Santis. Ella es fotógrafa muy conocida aquí en la región, bueno, internacionalmente, y expuesto también en otros países, y pues ahora tenemos el honor de tener pues toda su obra en el Centro Cultural Carlos Jurado. No sé si quieras comentar también.
13: Sí, esta es una muestra muy importante, de verdad estamos muy agradecidos y sobre todo muy contentos en el Carlos Jurado de tener la obra de la fotógrafa Maruch Santis Gómez. Ella recibió el año pasado pues el reconocimiento Carlos Jurado también a la trayectoria, y como bien dice la licenciada Tania Mejía, pues es reconocida nacional e internacionalmente, es una artista tzotzil, fotógrafa, no solo se ha dedicado a la fotografía, sino también al textil, al teñido de telas, al descubrimiento, y tenemos una muestra de 32 obras. La inauguración es el 17 de este, ya la próxima semana, a las 5 de la tarde. De verdad están muy invitados todos, acudan a los que no estuvieron en otras muestras, esta es la oportunidad de ver estas obras. Sí.
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0: Son las 7 de la mañana con 53 minutos. Cristian Salazar ya está con nosotras en esta mañana. Cristian, te saludamos con gusto. Buenos días.
1: Hola, Carmen. Muy buenos días, amantes del deporte, tipo de información. Y arrancamos hablando de la Copa del Mundo. Continúan los partidos dentro de los cuartos de final. Y hoy a la 1:00 p.m. tendremos el choque entre España y Bélgica. España, que hasta este punto no ha recibido gol en el torneo y buscará seguir afianzándose como un candidato serio hacia poder obtener el Mundial. Mientras tanto que Bélgica, una selección que ha venido de menos a más en el torneo, viene motivado después de eliminar y golear a los Estados Unidos en la ronda de los octavos de final. Así que nos espera un buen partido hoy a la 1:00 p.m. España contra Bélgica. El que gane este partido se verá las caras contra la selección de Francia en las semifinales. Francia, que ayer derrotó a Marruecos con marcador de 2-0. Información de local, y hablamos de lo que sucede dentro de la Liga de los Transportistas y la jornada para este fin de semana. Hablamos de la jornada número 3, que nos presenta en la Primera División Premier, el Alborada 2, a las 8 de la mañana, Club Deportivo San Felipe contra los Muchachos Alegres, a las 9:30, Pegaso Publicidad contra Langosta, Pescados y Mariscos, a las 11, Deportivo Trujillo contra Deportivo RGB, a las 12:30, Antojitos La Chillona contra Óptica Solís, a las 2, Sumo Constructores contra Pepsi, en el Deportivo 1, a las 8 de la mañana, Deportivo El Santuario contra Abastecedora de Carnes Guadalupe, y a las 9:30, Deportivo Hernández contra Deportivo Vázquez. En la Primera División de Ascenso, la Alborada 1, 8 de la mañana, Hernández Juniors contra Emanuel FC, a las 9:30, Deportivo Benial contra a las 11, Construcciones General José contra Carnicería Toño, 12:30, Refaccionaria 2R contra Suterra, a las 2, Loros contra Deportivo Gema, en el Deportivo 1, a las 11, Carpintería contra Novedades Liz, y a las 12:30, Pickman contra la Casa de Lule. En la Segunda División Premier, en el Deportivo 3, 8 de la mañana, Acarreo Maquinaria Cris contra Halcones, a las 9:30, Águilas contra Deportivo Regina, a las 11, Acacias Medical Center contra Deportivo Olimpia, a las 12:30, Deportivo Gómez contra Antojitos Don Fer, a las 2, Tapicería GT contra Deportivo Lagos, y en el Deportivo 1, a las 2, Alacranes contra Brothers. En la Segunda División de Ascenso, en el Campo 2, 8 de la mañana, de Deportivo Pérez contra Cachorros, a las 9:30, RJ Construcciones contra Franco Canadiense, a las 11, Taller Mecánico Estrada contra UDG, a las 12:30, Abejitas contra Deportivo López, a las 2, Cafetaleros contra Peluquería El Negro, a las 9:30, en el Deportivo 2, Coca-Cola contra Deportivo Roble, y a las 11, Botafogo contra la Santísima Novatos. En el Campo 1, 8 de la mañana, Juventus contra Construcciones FC, a las 9:30, Bid San Cristóbal contra Real Sociedad, a las 11, Hernández contra Patanes, 12:30, Hilos y Estableteo contra Atlético San Pancho, a las 2, Panadería El Trigal contra Doña José, 12:30, en el Deportivo 2, Loquera Hernández contra Titanes, y a las 2, Grupo Trébol contra Shaggy y su pandilla. Son los compromisos allá en la Liga Santa María, dentro del torneo femenil para este sábado, 8 de la mañana, Deportivo Díaz contra CM San Miguel, a las 9:10, Galo contra Raiders. En el torneo varonil para este domingo, a las 10:20, Don Gato y su pandilla contra Carnicería San Miguel, 11:30, Construcciones Sánchez contra Restaurante El Avionazo, y a las 12:40, San Martín contra el Deportivo Pérez. Las noticias en esta mañana. Y con ello recordamos que deporte no solo se ve, también se practica. Para su prueba noticias, informó Cristian Salazar.
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0: Siete de la mañana con 58 minutos, revisamos el aviso del Servicio Meteorológico Nacional, esta fuente oficial del Gobierno de México, con su aviso número 381. Nos indica que este día circulaciones ciclónicas y vaguadas en niveles medios y altos de la atmósfera, en combinación con canales de baja presión en el interior del país y el paso de la onda tropical número 17 sobre el sur del territorio nacional, ocasionarán chubascos y lluvias fuertes a muy fuertes con descargas eléctricas en la mayor parte del territorio nacional, además de lluvias puntuales intensas en Guerrero y Oaxaca. Y por otra parte, una nueva onda tropical, la número 18, ingresará a la península de Yucatán. En el caso de San Cristóbal de las Casas, la temperatura en este momento nos marca 15 grados, llegaremos a una máxima de 24 grados y tenemos probabilidad de lluvia, es hasta este momento del 80%. El sol hoy salió a las 5:44 y se ocultará a las 18:47.
3: Mañana con 59 minutos, 7:59. De esta manera llegamos al final del espacio de noticias. Gracias por permitirnos iniciar juntos este día, este viernes 10 de julio. Lo mejor en sus actividades. Carmen, también todo lo mejor en este viernes, ya en este fin de semana.
0: Muchas gracias, Aske, igualmente para ti, para todos, que llegue una buena sorpresa, obviamente que sea positiva. Así que le deseamos lo mejor, le mandamos un gran abrazo, disfrute de este día y nosotros nos despedimos a las 2:30 de la tarde, estarán de regreso las noticias. Hasta la próxima.
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6: 8-1. 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
23: 8-4.
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fieles y acompañantes amigos, muy buenos días. ¿Cómo están? ¿Cómo les va? Qué placer saludarlos. Gracias por estar con nosotros y por acompañarnos en este viernes. Llegó el fin de semana, viernes 10 de julio del año 2026. La Ruleta, el programa de la buena vibra, te acompaña a partir de este momento. Sí, como todos los viernes presentamos a ustedes viernes de música dance de los noventas, viernes de música eurodance, electrónico y dance. Las memorias más importantes de la década de los noventas se lo platicamos a través de la música. Han sido tantas letras, tantos grupos, tantos pasajes que el tiempo se puede regresar a través de la música. Gracias por estar aquí y por acompañarnos en esta travesía especial. Soy su amigo Luis Javier Salazar, el capitán del amor, y es un honor estar esta mañana con cada uno de los ruleteros que disfrutarán de el recorrido a través de la travesía musical de viernes de música dance de los noventas. Te pido una sola cosa: que te pongas cómodo, que te pongas cómoda, que te abroches y te pongas el cinturón de seguridad, porque así arrancamos el viernes de música dance de los noventas.

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2: 8:12.
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2: 8:15.
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15: Viernes sabe a alegría, a buena vibra, a energía. Y a ti que me estás escuchando, te mando un abrazo y te agradezco siempre tu preferencia. Quiero saludar en esta mañana a doña Toñita, a Mesita Rebollo, a toda su familia, a mis amigos del vivero Buitepec, a doña Virginia Urbina, naturalmente a doña Florecita Herrera en el barrio del Cerrillo, siempre acompañándome, a doña Yuli Porras y don Pedrito que me escuchan como cada mañana en el Ojo de Agua, allí en la zona norte de San Cristóbal, así como también a don Cris en el barrio del Cerrillo, y qué decir de la familia Vázquez Domínguez en la columna Sal Si Puedes, gracias siempre por acompañarnos a través de la ruleta, hoy viajando a través de la música dance de los noventas, así que sigue disfrutando de la mejor música, y aquí está esta melodía que te hará bailar.

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2: 8:23.
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2: 8:26.
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2: 8:30.
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0: 8:32.
2: 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Cuando recordamos una canción de los noventas, nos transporta a un mundo sin igual, a un mundo diferente, un mundo lleno de experiencias, de anécdotas, de momentos, recordando esos temas que un día bailaste, que un día gozaste, que un día lloraste, que algún día reíste y que hoy lo estás disfrutando con nosotros. Así que sé parte de esta aventura noventera, que aquí están los éxitos que te mueven.

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2: 8:37.
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11: 8:40.
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17: Un abrazo para quienes no pueden llamar, no pueden comunicarse, pero nos tienen a todo volumen. Muchas gracias, estamos en Suprema Radio a través de 95.3 de frecuencia modulada. Gracias a quienes nos siguen a través de Radio Garden, a través de internet, www.supremaradio.com, a través de su radio receptor. Gracias por acompañarnos. Para la gente hermosa que nos pregunta sobre el tema de Alexa, ya estamos trabajando para que muy pronto nos puedan escuchar y puedan seguir todos los detalles de Suprema Radio. Así que tú tranquilo, continúa, sigue gozando, sigue disfrutando y sé parte del Club de los Noventas.

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3: 8:47.
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3: 8:50.
1: 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Continuamos y vamos ahora con esta rule melodía.

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3: 8:57.
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3: Son las 9.
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22: 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Y vamos ahora con esta Rule Melodía.

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2: 9-6.
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6: 9:10.
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12: Gracias a nuestra bella gente que nos permite acompañarles a través de Suprema Radio. Sin duda es un viernes muy especial porque tú me estás escuchando, tú me estás acompañando y estás disfrutando de este viaje placentero, un viaje sin igual. 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Continuamos con los hits que marcaron tu historia.

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2: 9:17.
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3: 9:20.
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3: 9:26.
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11: 929.
12: Amigos y amigas, estamos llegando a la recta final de la ruleta. Un agradecimiento naturalmente a usted por habernos escuchado y acompañado en este viaje por el tiempo, en esa travesía musical, donde hemos escuchado los grandes hits que marcaron la historia en la década de los 90s, la música dance, electrónica y eurodance de los 90s, todos los viernes de 8 a 10 de la mañana a través de la ruleta en Suprema Radio 95.3 en frecuencia modulada. Quiero agradecer a mis patrocinadores, naturalmente por el cariño y por su compañía que nos han brindado y la confianza también que han depositado en un servidor y en este proyecto. Estamos realmente gustosos de que nos acompañen. Recuerde que la ruleta regresa el próximo lunes en punto de las 8 de la mañana y hoy por la tarde a las 3:30 la invitación para que escuchen Supremacía Mundialista, el análisis completo, el debate, los temas de interés de la Copa del Mundo, se lo compartimos esta tarde. Y continúe con nosotros en Suprema Radio. Ya viene Miguel Narváez y sesión grupera. Esto fue La Ruleta. Y cerramos el programa de hoy con esta melodía. Que la pasen increíble, atesoren cada momento y disfruten su fin de semana. Hasta el lunes, primero Dios. Buenos días.

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3: 9:35.
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3: 9:38.

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1: 9:45.
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1: 9:48.

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1: 10-1. 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
24: 17.
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¿qué tal? ¿Cómo están? Muy buenos días, bienvenidos, bienvenidas, como siempre, sean todos ustedes quienes ya nos siguen a través de la frecuencia de XHW 95.3 FM, a través de internet de www.supremaradio.com, a través de la aplicación móvil de W Aplicaciones de Radios Online en el mundo, dispositivos de Amazon Alexa. Mi nombre es Miguel Ángel Narváez Corzo y listos estamos ya para llevarles toda la programación con nuestra música regional mexicana, marimba, mariachi, banda sinaloense, banda norteña, música sierreña. Suenan mejor a través de la frecuencia original de San Cristóbal de las Casas. Fuerte abrazo y saludos a quienes ya nos siguen en casita. Muy buenos días. Buen provecho a quienes en este momento quizá están en el horario del desayuno. A quienes nos hemos incorporado a las actividades laborales, les deseamos el mayor éxito del mundo en este maravilloso viernes ya. 10 días transcurren de este séptimo mes del 2026, 10 de julio. Son las 10 de la mañana con 10 minutos 33 segundos. La temperatura 21 grados Celsius en el centro de San Cristóbal de las Casas y estamos iniciando sesión grupera. 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Por ellos, gracias a ellos y a ustedes, donde quiera que nos sigan. Un servidor estará transmitiendo desde este momento y hasta minutos antes del mediodía detrás de los micrófonos de W 95.3 FM. Saludos a quienes ya nos siguen, a que siempre se han conectado, nos mandan saludos y mensajes. Tú también, mándanos el mensajito y haznos saber que estás con nosotros. Llámanos a sesión grupera 967-678-0640. Envíame todos tus mensajes vía celular 967-679-1029. Nuestra fanpage es sesión grupera. Naomi, ¿ya me estás escuchando? Pequeña, te mando un fortísimo abrazote, mi bellísima Naomi. A Mami también, le mandamos un abrazote. A Rodri, saludos grandísimos también. Y a todos mis amigos del gym. Naomi, espero que ya me estés escuchando. Apunta muy bien el numerito para mandarme un mensajito y decirme: Migue, ahora sí te escuché. Vale, el número es 9 6 7 6 7 9 1 0 2 9. Ahora sí, despacito, ¿no? 967-679-1029. Ponte en contacto con nosotros, mándanos al WhatsApp, dinos cómo vamos, bien, mal. Miguel, ya vete de vacaciones, pero eternamente no regreses. No, sea lo que tú quieras. 967-679-1029. Dinos, vamos bien, vamos mal y todo lo que quieras decirnos, comentarnos. Para sesión grupera de 10 de la mañana a 12 del día. Estamos contigo. Gracias a todos mis amigos. Ramiro Pineda, te mando un fortísimo abrazote. Y a todos los abogados, gracias por ser parte de la familia Suprema. Brenda, y en la Concordia, de las primeras siempre en escribirnos, siempre un día antes, por la tarde, noche, nos escribe mi queridísima Brenda, la Concordia. Siempre, siempre en las primeras. Gracias por ser parte también de la familia WM. Adriana, saludos enormes. Violeta, gracias por estar con nosotros. Karina Morfín, mi queridísimo amigo Fernando, la delegación San Cristóbal del Colegio de Ingenieros, deseándole un extraordinario día. Gracias por estar con nosotros en esta maravillosísima mañana. Ay, no me presione. Gracias, Jim, fuerte el abrazote. Saludos enormes a quienes están con nosotros. Terminación 385, él, ella o ella, ya no sé con eso de las... Bueno, fuerte el abrazote, terminación 385, que no sé quién es, no me manda ni su nombre, pero gracias por ser parte de la familia Suprema 385, te mando un fortísimo abrazote, fuerte el abrazote, feliz viernes, gracias por estar con nosotros en esta maravillosa mañana. Areceli Nájera, este viernes que esté lleno de bendiciones para ti y un fin de semana extraordinario para todos quienes te rodean. Mi queridísima Araceli, apretón de mano a tu esposo, a tus hijos, tus nietos y toda la familia. Saludos enormes, doña Chusita, en el barrio de San Ramón. Fortísimo abrazote, mi querido tocayo Miguel Aparca, parte de la familia WM, gracias por estar con nosotros. Saludos a tu esposa, tus hijos, tus nietos y por supuesto ese pedacito de cielo bello y hermoso que es Tania, que le mandamos un fuerte abrazote
y a tu esposa, a tus hijos, a tus dientecitos y todos. Gracias por estar con nosotros. Doña Florecita en el barrio del Cerrillo, le deseo un extraordinario día. También Lulú en el barrio de San Diego. Feliz viernes, mi queridísima Lulú. Eugenio Sánchez, amigo, ¿cómo vamos, eh? Ay, qué bonitas fotos, imágenes nos estás enviando. Yuli Porras, el ojo de agua, fuerte el abrazote. Maffer Mazariegos, Rodney Ballinas, fuerte el abrazote. Mi queridísimo Rigo, saludos a tu mami Adelina, tu esposa Toña y tus hijos, nietos, hermanos, sobrinos, cuñados, cuñadas, amigos y amigas y toda la familia. Mi queridísimo amigo Rigo, fuerte el abrazote para ti. Gracias, Dormita, siempre también escribiéndonos, pidiéndonos buenos temas. Rodney Ballinas sí nos escribió. Mis amigos de Vivero, Vicky, Efraín, les mando un fortísimo abrazote. Yoli, Marcela, Perlita Carachure, muchísimas gracias también por ser siempre parte de la familia suprema. Siempre están en sintonía. Le mando un besote bien tronadote, mi queridísima doña Yoli. Fuerte abrazote a Marcelita y a Perlita Carachure también, deseándoles una extraordinaria mañana. A todos y todas, bienvenidos. Quédense con nosotros y déjense acompañar por la frecuencia original de San Cristóbal de las Casas mientras están realizando todas sus actividades. 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

0: día de ayer falleció la señora María Guadalupe Gómez Sánchez. 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

Son ya las 10 de la mañana con 27 minutos, temperatura 25 grados Celsius en el centro de San Cristóbal de las Casas. 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
1: 10:30.
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2: El día de ayer falleció el señor Armando Gerardo Trujillo Hernández. 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
1: Son las 10 de la mañana con 35 minutos, temperatura 21 grados Celsius en el centro de San Cristóbal de las Casas, así marca nuestro termómetro en Crescencio Rosas número 12, oficinas, cabinas de Suprema Radio. 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Carmen en el barrio de Guadalupe, te mando un fortísimo abrazote, mi queridísima Carmelita. Gracias por estar con nosotros. Ten un excelente día y feliz y maravilloso fin de semana. José Benito Gómez Gómez, te deseo lo mejor en esta maravillosa mañana. Primix, bella y hermosa, Monique. ¿Cómo estás, mi queridísima Primix? Te quiero muchísimo, te mando un fortísimo abrazote. Qué bueno hacernos saber que estás en sintonía de WM. Brenda en la Concordia, nos pides algo con Wesley Yandel y por supuesto, también con Franco De Vita. Oye, ¿dónde está el amor? 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

0: causa de políticas, de conquista, de teorías o de guerras. La historia cambiará cuando podamos usar la fuerza del amor, sin mirar razas, color, nivel social, siempre teniendo en mente que
1: en esta tierra todos somos iguales.
0: W. Yandel, el señor Franco de Vita.

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Son de las 10:48. Gracias por continuar con nosotros en esta maravillosa mañana. Y te recuerdo que si quieres seguir en contacto, llámanos al 967-678-0640. Envíame tus mensajes vía celular. El WhatsApp al 967-679-1029. Gracias, mis amigos de Vivero, Vic, Efraín. Te mando un fortísimo abrazote. Gracias por estar con nosotros. Nos piden algo con Los Felinos. Rápido la música, sí. 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

Son las 10 de la mañana con 56 minutos. Qué bárbaro, el tiempo pasa de volada. Gracias por acompañarnos y dejarse acompañar por W95.3 FM y Sesión Grupera, que llegamos a ti de lunes a viernes gracias al apoyo de mi querida doctora Nancy Paola Martínez Sáenz, médico alergóloga, la especialista en alergias e inmunología. ¿Listo para tener esa calidad de vida que te mereces? 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Mi querida Rodby Ballinas, tú nos pides un tema con Ana Gabriel. Regresando del corte, te lo programamos. Si tú quieres tener contacto, llámanos al 967-678-0640. Envíame tus mensajes vía celular 967-679-1029. Sesión Grupera. Una exclusiva

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1: Son las 11.
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Son ya las 11 de la mañana con 4 minutos, una temperatura muy agradable en el centro de San Cristóbal de las Casas, 22 grados Celsius, así marca nuestro termómetro. Crescencio Rosas número 12, oficinas y cabinas de Suprema Radio. Gracias por acompañarnos, espero lo hagas durante 55 minutos y medio más. Bueno, ¿qué te digo? Ando las 24 horas del día. Gracias a todas esas personas, todas esas familias que ya tienen la costumbre desde muy temprano. Lo primero que hacen, se levantan, empiezan las actividades, iniciando, prendiendo la radio. Y así, todo el día en casa, en los negocios, mientras están realizando actividades. Y hasta momentos antes de, por la noche, ir a dormir, es que terminan apagando la radio. A ti gracias por dejarte acompañar siempre por WM, la frecuencia original, 95.3 FM. A ti que lo haces a través de internet, gracias también por acompañarnos en www.supremaradio.com, la radio que se ve. Saludos a quienes nos ven a través de la aplicación móvil de WM, donde también nos puedes escuchar, nos puedes ver. Aplicaciones de radios online en el mundo. Estamos contigo, es Sesión Grupera. 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

Mi queridísima Cristi Moreno en el barrio de Santa Lucía, te mando un fortísimo abrazote. Tu hermana Carolina, tu hermano el profesor Humberto, fuerte el abrazote y gracias por hacernos saber siempre que están en sintonía en Suprema Radio. Ana Otilia, fuerte abrazote. Ana Liebra Bautista, le mando un fortísimo abrazote y ya llegaremos a su mensaje también. Nos vamos a la música. Tran, tran, tran, tran. Rosby Ballinas. Tú lo pides un tema. Ella es Sara Gabriel. El tema es Cómo Olvidar. Y lo escuchas mejor. 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

0: 10 de la mañana, no es cierto, 11 de la mañana, vaya, qué bárbaro, el tiempo pasa de volada. 11 de la mañana, 16 minutos, gracias por acompañarnos, casita, trabajo, automóvil, viajando por la carretera del estado de Chiapas, donde quiera que te encuentren, gracias por ser parte de la familia Suprema. ¿Quieres estar conectado a la mejor red, la red más grande de México? 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Lupita Castro, te mando un fortísimo abrazote. Gracias también por estar con nosotros. Vamos con la música y esto que nos ha pedido mi querida Normita, con un saludo enorme para los dientecitos. Manuelito, que el jueves fue su convivio ahí en el kinder con los amiguitos. Ya, vámonos fuera. Va a ser su graduación. Se sale de tercero de kinder y se ya va a la secundaria este día 15. Saluda a los abuelitos, Dormita, Manuelito. Le saluda también su mami, Elvia Consuelo, su hermanito Axel y sus tías, Dolores, su primo Eduard. También fuerte abrazote. Oye, complaceme con una melodía. Algo de banda machos. Esto se titula Me Llamo Raquel, Grupo Delta Norteño, banda machos. ¿Lo escuchas mejor? Por WM.
1: Grupo Delta, muchas gracias, chavalones. Vamos a ponerle un poquito de sabor y vamos a bailar un ratito. Jálale, compadre. Dice.

0: El día de ayer falleció el señor Armando Gerardo Trujillo Hernández. 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
1: Osandra mañana con 26 minutos, vamos directo con la música y esto nos lo pide mi queridísima Mafer Mazariegos. Es Ponzoña Musical, tanto la quería. Lo escuchas mejor por la frecuencia original de San Cristóbal de las Casas.
2: Musical.

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1: 11:30.
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11 de la mañana con 35 minutos. Temperatura 23 grados Celsius en el centro de San Cristóbal de las Casas. Mi nombre es Miguel Ángel Narváez Corzo. Nuestro proyecto Sesión Grupera. Lunes, martes, miércoles, jueves y viernes. Una semana más estaremos con ustedes. Gracias por acompañarnos a través de la frecuencia original de San Cristóbal de las Casas, a través de internet también en www.supremaradio.com, a través de la aplicación móvil de WM, aplicaciones de radios online en el mundo, dispositivos de Amazon Alexa. 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Pero todos los días, desde las 10 de la mañana, te esperamos ya en la 30 Botanero. 11:37, gracias por continuar con nosotros, tantos que nos están escribiendo. Gracias por ser parte de la familia suprema. Doña Florecita en el Cerrillo nos pide un tema con Lucerito Lucero. Tristes recuerdos, lo escuchas mejor por WM.

0: El día de ayer falleció el señor Armando Gerardo Trujillo Hernández. 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
1: Avanzando la mañana, 47 minutos. Temperatura 23 grados Celsius en el centro de San Cristóbal de las Casas. Gracias por acompañarnos. 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Gracias. 95.3 www.supremaradio.com a través de la aplicación móvil de W y aplicaciones de radios online en el mundo. José Benito Gómez Gómez, fuerte el abrazote, saludos. Pásame una cancioncita de Fray de los Teclados, colegiala. Mañana estará cumpliendo años escuchando cerca de la escuela. Fuerte el abrazote, mi querido José Benito. Uy, ya me llegó un poquito tarde tu mensaje. Mil disculpas, mi queridísimo amigo. Deseándote un extraordinario día. Otilia Aralíbaro Bautista, ¿cómo estás? Saludos enormes. Compláceme con una cancioncita. Siempre te amaré con los Bukis. Te lo voy a agradecer muchísimo escuchándonos en la Colonia Revolución. Ay, doña Otilia. Anita, fuerte un abrazote. Mil disculpas, Lupita Castro. Vamos a felicitar a tu hermana, María del Carmen Castro Pérez, que hoy, gracias a Dios, cumple un año más de vida. Una niña, 58 años de vida. Le pedimos a Dios que le dé mucha salud, amor, paz, sabiduría, prosperidad en ella, hoy y siempre. Dios te cuide, te proteja. Te queremos mucho, de parte de tu hermana Lupita. Programa Serenata Tabasqueña en Marimba, gracias. Fuerte el abrazote, Lupita, y felicidades a Amalia del Carmen Castro Pérez. Mil disculpas, ya no me dio tiempo la cancioncita. Doña Chusita, ¿cómo estamos? Programame una canción de Mandingo, seguiré tus huellas, doña Chusita, en San Ramón. Si no puedes hoy, para el lunes. Uy, vamos a tratar de programarla para el lunes, ¿vale? Gracias, gracias. Mi queridísimo amigo José Roberto Santis, un asesor extraordinario de Volkswagen San Cristóbal. Ahí nos andan escuchando, seguramente haciendo la prueba de manejo de un Volkswagen. Y por supuesto que en un Volkswagen, la radio San Cristóbalense se escucha mejor, ¿no es cierto? Mi querido Robert, oye, te mando un fuertísimo abrazote. Sí, ¿verdad? Haciendo la prueba de manejo, ¿de cuál? Oye, ¿sabes qué me encanta? La Tiguan. ¿Qué no trae un sistema de audio Harman Kardon? ¿Cómo se escuchará Suprema Radio por ahí? ¡Wow! O bueno, ¿qué tal en un Jetta Airline? Ah, ya no, ese es Sportline, ¿no?

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11 de la mañana con 56 minutos. Llega el momento de despedirnos. Gracias por acompañarnos y quédate con nosotros, que viene Carlita Gamboa con toda la energía de evaluación. Enhorabuena. Mi querido Rigo, fuerte abrazo para ti y a tu mami Adelina, a los amigos Leo, Oscar, a tus hijos, tu esposa Toñi, Adelina, Jorge, Alex, los nietos Jimenita, Elisa y Anita, a tu hermano Chilito, su esposa Chayito, tus sobrinos Citra y Oscarito, y a todos, gracias por ser parte de la familia suprema. Feliz fin de semana, feliz viernes. Disfruta de toda nuestra programación. El lunes estaremos de nueva cuenta con ustedes, pero la programación de WM todo el tiempo, las 24 horas, 95.3 FM, por internet, supremaradio.com. 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
2: Son las 12.
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0: Hola, muy buenas tardes, mediodía, es viernes, enhorabuena con ellos. Viernes 10 de julio de 2026, a través de Suprema Radio los estamos acompañando en nuestra frecuencia 95.3, frecuencia modulada XHWM. Espero que estén muy bien, una temperatura más que agradable en San Cristóbal, con calorcito tenemos en esta tarde 23 grados Celsius. En la música escuchamos lo reciente de Pablo Alborán, Tiempos Bonitos. Muchas gracias a Humberto Salazar. Él nos dio la bienvenida esta tarde a través de su llamada. Qué gusto saber que está al tanto de nosotros a través de internet. Te enviamos un abrazo, Humberto Salazar. Algo con Coque Muñiz, que me digan feo. Vamos a buscar el tema para complacerte y saludamos a quienes como él nos están escuchando esta tarde en Tuxtla Gutiérrez. ¿Quieren estar en contacto con nosotros? Nos pueden llamar como nuestro amigo Humberto al 967-678-0640 extensión 106 y también está disponible nuestro número mensajero.
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0: Estamos más que atentos a través de nuestro número de mensajes. En unos minutos vamos a compartir lo que ya nos escribieron. Y desde ayer, saludos para Maffer, para Rosby. Desde ayer anticiparon su petición musical. Viernes, en varios casos ya disfrutando de las vacaciones de verano, han concluido el ciclo escolar, aunque formalmente, según el calendario, será el 15 de julio. Sin embargo, a nuestro paso, esta tarde, por Suprema Radio, también vimos varias instituciones educativas que hoy tienen el cierre, en la clausura. Enhorabuena por eso, les deseamos lo mejor y a nuestros amiguitos y amiguitas que vamos a estar acompañando durante esta temporada de vacaciones de verano. Les enviamos un abrazo y será un gusto enorme que también nos puedan seguir con Enhorabuena de lunes a sábado a partir del mediodía. Humberto Salazar, enhorabuena.

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4: 12:17.
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31: 1222.
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Temperatura en San Cristóbal, centro de la ciudad, 23 grados Celsius, donde tienen una temperatura de 31 grados Celsius y van a llegar hasta 33, nos indica, es Arturito Corzo, ya nos llamó, gracias por la llamada y por la plática a través de nuestra línea directa. Ahora también revisamos el mensaje de Arturo Corzo, nos pide el saludo para... Saludos de parte de Arturo y Diego Arturo Junior, y así también para la mamá de Arturito Junior, Rosy, que está escuchando en el barrio de Mexicanos. Qué gusto saber que nos están escuchando aquí en San Cristóbal. A Rosy y también a Arturito Junior, que le decimos enhorabuena. Ya nos platicó su papá que el próximo ciclo escolar estará en tercero de primaria. Gracias a Dios. Y poco a poco creciendo, nos platicaba Arturo, que está muy contento, no es para menos. Decimos enhorabuena para los papás, para los tíos, los abuelitos, quienes apoyan en las actividades todos los días durante el ciclo escolar, para que los niños y niñas estén puntuales y estén en la escuela aprendiendo. Les deseamos que disfruten mucho, por lo pronto disfruten de estas vacaciones de verano, Arturito Junior, y te deseamos lo mejor, por supuesto, a ti y a todos y a todas nuestros amigos y amiguitas que nos están escuchando de educación básica, sobre todo que han sido los egresos, las clausuras del ciclo escolar. Les deseamos lo mejor para el próximo ciclo escolar. Por lo pronto, a disfrutar de las vacaciones de verano. Tenemos a través de sus mensajes, y muchas gracias a quienes ya son parte del grupo especial que tenemos. Mafer Mazariegos, desde ayer por la noche nos anticipó su petición con Chayanne Torero, que es un tema que disfruta mucho, su preferido. Con Chayanne, saludos, Mafer. También agradecemos a Rosby Hermosa. En breve vamos a escuchar el audio que nos envió. A ver, vamos a tratar de revisar las cuestiones técnicas para en breve ya poder escuchar tu audio, Rosby, y estaremos considerando tu petición musical. Agradecemos a mi tocayo. Ayer estaban las margaritas, espero que hoy nos esté escuchando aquí en San Cristóbal, seguramente así es, donde quiera que estés, en alguna calle de la ciudad de San Cristóbal, en la zona norte o sur. Saludos, tocayito, te deseamos éxito.

0: Ahora sí, ya tenemos listo el audio de Rosby. ¿Le escuchamos?
1: Buenas noches. Espero que estés bien. Te mando un fuerte abrazo. Y por favor, para solicitar mi canción para el día de mañana, sería la de David Bisbal. ¿Quién me iba a decir? Por favor, ya que mañana toca Enhorabuena con ellos. Saludos y bendiciones desde el barrio de Santa Cecilia y saludos para el grupo de Enhorabuena. Atentamente, tu amiga Rosby Ballinas. Un fuerte abrazo, hermosa.
0: Gracias.
1: Que tengas un hermoso día. Bendiciones.
0: Bendiciones de regreso, Rosby. Qué bonito escucharte. Ayer nos envió la nota de voz, por eso decía en el inicio buenas noches, porque estaba anticipando la petición de hoy. Con mucho gusto, considerado también el tema. Saludos para ella, para Mafer, para las dos, abrazos en el barrio de Santa Cecilia. 12:26, enhorabuena con ellos, los complacemos.
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2: 12:31.
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9: 12:38.
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Regresamos, enhorabuena con ellos y agradecemos enormemente las propuestas musicales y aportaciones para este programa, particularmente las voces de ellos. Tenemos ya listo el tema musical que nos sugirió Arturo Corzo desde Terán, Tuxtla Gutiérrez. Nos está escuchando, lo acompañamos en sus actividades de trabajo en la Facultad de Humanidades, Campus 6 de la UNACH. Saludos por allá, Arturito. Nos pidió el tema de Lara y Monarres, dueto mexicano de los años 80, que destacó con cantautores y posteriormente como compositores de grandes éxitos del pop latino. Gracias por traernos al recuerdo la década de los 80. El tema que vamos a programar es del año de 1986. Nos vamos a quemar, pero es nuestro año de nacimiento. Con mucho gusto te complacemos, Arturito, con esto que se llama... Vamos a revisar el tema 10 minutos. Enhorabuena con ellos, nos complacemos.

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1: 12:42.
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1: 12:45.
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12:49, Rosby, saludos para ti, te acabamos de complacer con David Bisbal, quien me iba a decir, nuestro número para mensajes es el 9673-113069. Saludos para el licenciado Raúl Bermúdez, gracias por estar ya en comunicación en el grupo especial que tenemos en Enhorabuena y a través de nuestro número mensajero. Enviamos un abrazo, no sabemos si nos está escuchando, al menos si nos escribió Adolfo. Saludos para ti y un gran abrazo. Te saludamos para dejarte saber que estamos contigo. Los contrastes de la vida, estamos por ahí compartiendo algunos mensajes con sus peticiones musicales y agradecimiento que nos están escuchando esta tarde. Y él nos escribió, yo aquí estoy en un velorio triste, pero es lo que tenemos que pasar en este mundo. Estamos contigo, Adolfo. Estamos contigo. Como tú indicas, es lo que tenemos que pasar en la vida, en ocasiones, momentos alegres, momentos tristes. Estamos contigo. Te enviamos un abrazo. Reiteramos, no sabemos si nos escucha o no. Si alguien que lo conoce, seguramente lo va a compartir en el momento que tenga la oportunidad de escucharnos. Vía mensaje, también nos llegó el mensaje de Doña Florecita. Saludos para ella. En el Cerrillo nos escribe petición musical con los Fantasmas del Caribe. Muchacha triste, con gusto considerado. Saludos para don Javier Martínez y para su familia en el fraccionamiento La Raza. Gracias por sus buenos deseos. Saludos para Jesús Franco, que desde muy temprano les escribió. Excelente viernes también para ti, Jesús. Excelente programa, enhorabuena con ellos. Puedes complacer con la canción de Bob Marley. Con mucho gusto buscamos el tema. Could You Be Loved? En unos momentos te vamos a complacer también a ti, Jesús Franco. Bienvenido, Bernardo, a través de los mensajes nos escribió pasar la canción de Luis Fonsi. Aquí estoy yo, considerado, Bernardo. Nos llegó a través de mensaje lo siguiente. Buena tarde, Carlita. ¿Me puedes pasar la canción de Blue con Jung Kai? Soy Juanita. Buscamos el tema, Juanita. Gracias por escribirnos.

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1: 12:52.
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5: 1255.
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0: 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Es la 1:00 p.m. en punto. Temperatura en San Cristóbal, centro de la ciudad, 23 grados Celsius. Saludos para Brendita en la Concordia. Enhorabuena, Brendita. Te acabamos de complacer con el tema Luna de Niga y Flex. En estos minutos recibimos un par de llamadas. ¡Qué alegría! Gracias, amigos, por tomarse el tiempo de llamarnos, además de que nos están escuchando. Doña Otilia, le enviamos un beso y un abrazo con mucho respeto y cariño. La acompañamos en la tienda, en la tiendita, en la colonia Revolución Mexicana desde muy temprano. Ella está pendiente de su tienda y de Suprema Radio. Gracias, Doña Otilia. Consideramos su petición musical, porque siempre te amaré. En unos minutos la vamos a complacer. Por lo pronto, le enviamos saludos y todos vayamos allá a visitar a Doña Otilia en la tiendita. Ya le prometimos que en algún momento nos daremos una vuelta en la colonia Revolución Mexicana. Después recibimos la llamada de Carlitos Méndez. Ya se reportó con nosotros esta tarde, lo estamos acompañando aquí en San Cristóbal. Ayer estuvo en Las Margaritas y, por cierto, nos compartió que mañana inicia la Feria de Margaritas. Si alguien nos está escuchando por allá o alguien de Margaritas acá, y seguramente ya están muy contentos por su feria que inicia mañana, enhorabuena. Saludos para mi tocayo que nos llamó desde la zona norte de la ciudad, aquí en San Cristóbal.
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5: 1:02.
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5: una 5.
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0: Hola, hola, Carlita. Feliz tarde de viernes. Por fin, ya es viernes. Y bueno, saludos y café para todos tus radioescuchas que hoy día, viernes, nos toca escuchar las voces de ellos. Y me encontré una joya de super lujo de los años 1975, imagínate. Pero bueno, me refiero a Sabu. Y Pequeña y Frágil. Es una obra de arte este tema. Me encantó. Espero que les guste a ustedes también. Gracias, Carlita. Un abrazo para ti, hermosa.
1: Un abrazo grande de regreso, Lubi. Gracias por la propuesta. Muy interesante. Claro, es un gran tema de Sabu, Pequeña y Frágil, del año de 1975. Gracias por el dato, Lubi. Café para ti también. A disfrutar del café y a todas horas, porque sabemos que disfruta del café a todas horas, con calor, con frío, con lluvia. Saludos, Lubi, para ti, para mi tocayo. Abrazos para los dos. A través de sus mensajes agradecemos a Roberto Bolaños, ya en comunicación con nosotros desde La Angostura. Roberto, gracias por tus buenos deseos este viernes. Espero que estés muy bien. Consideramos tu petición musical con Bryan Adams. Vamos a los mensajes, que aún tenemos varios mensajes que aún no hemos compartido. Doña Vicky, saludos para ustedes en el vivero, en Avenida Insurgentes, para usted, para don Efraín, don Guadalupe, para Dani y mi tocallita, que estén muy bien. Bonito viernes. Nos piden algo con Caloncho, el tema Optimista. Llegó el buen deseo, gracias por la oración. Araceli Nájera, un abrazo para ti en Santa Lucía. Cristóbal nos hizo llegar petición musical con Roberto Carlos. El gato que está triste y azul es el tema que nos sugiere para el programa de hoy. Cristi, hermosa, saludos. Excelente viernes también para ti. Saludos y buenos deseos para don Jesús Santiago. Gracias por desearnos lo mejor en este viernes. Deseamos lo mejor para ustedes, para su familia. Rigo desde San Ramón nos pide el saludo para su mami Adelina, su hijo Alex, los amigos Leo y Oscar, de parte de Rigo. Nos están escuchando en el negocio. Ánimo y éxito. Y además nos pide algo con Lorenzo Antonio. Llegó el mensaje de la familia Bautista López, que nos piden algo con Javier Solís. Consideramos el tema. También tenemos lo siguiente de parte de Pepe. Puedes pasar con Conjunto Primavera. Las noches las hago días. Es el tema que nos sugiere Pepe. Excelente día también para ti, Pepe. Nos escribieron, hola, buena tarde. ¿Podrías pasar la canción de Self Aware? Te lo agradecería mucho y bendiciones. Buscamos el tema. Bendiciones de regreso. Leemos lo siguiente, por favor, podría saludar a mi sobrinito César Ángel Gómez Trejo, que hoy egresa de la secundaria. Lo felicito y que siga echándole muchas ganas como hasta ahora. Está escuchando en el barrio de Guadalupe, nos indican atentamente Luis. Con gusto, Luis, el saludo para tu sobrino César Ángel Gómez Trejo, egresa de la secundaria. Te damos un abrazo, César, y te deseamos lo mejor ahora en la próxima etapa de preparatoria. Leemos a través de su mensaje que nos enviaron. Buena tarde, Carlita, excelente viernes. ¿Me podrías complacer con la melodía? Y bueno, nos mandan como referencia un video que vamos a revisar en breve. No sé cómo se llama, precisamente nos indica, no sé cómo se llama. Bendiciones, Lupita Guillén. Se trata de ti, vamos a revisar. Y si no, también saludamos a Lupita, porque ella nos sintoniza, por cierto, en La Merced. Alguien que nos sintoniza en La Merced es la referencia que tenemos. Muchas gracias por estar pendientes. Edmundo Abarca, ya identificamos que se trata de ti. Tendremos un abrazo y en unos minutos haremos posible complacerte. Ya tenemos varios temas, por cierto, tenemos varios temas para este viernes. Damos paso a Los Fantasmas del Caribe. Se llama Muchacha Triste esta canción. Enhorabuena con ellos. Los complacemos.

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2: 1:14.
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1: 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Respetuosamente, Casa Funeral y Velatorios La Paz de Prolongación Insurgentes, número 149, Barrio de María Auxiliadora y sucursal en la colonia Emiliano Zapata, Tuxtla Gutiérrez Terán, teléfonos 967-107-2583 y 967-135-8903.
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6: 1:19.
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0: Saludos, Jesús Franco. Enhorabuena con ellos. Te acabamos de complacer, Bob Marley, en esta tarde a través de el programa. Gracias a quienes recientemente nos enviaron mensaje. Tenemos lo siguiente, nos escribieron. Mando saludos para los niños que hoy egresan del Jardín de Niños Gertrudy Dubiblom, en especial al hermoso príncipe Cristian de Jesús Mejías Silvano. Es un niño hermoso, lo amo con todo mi corazón. El saludo es de parte de sus papás, de sus hermanas, y por favor pasa la canción Un velero llamado Libertad, Carlos Rivera. Por favor, lo queremos muchísimo. Un fuerte abrazo, Carlita. Un fuerte abrazo de regreso para ustedes y gracias por compartirnos la enhorabuena y este momento tan especial, no únicamente para el pequeñito Cristian de Jesús Mejía Silvano, sino para toda la familia. Gracias por compartir el momento. Le enviamos saludos a Cristiancito, el príncipe hermoso de la casa Cristian de Jesús Mejía Silvano. Enhorabuena. En sus mensajes agradecemos que están en interacción. Rosby nos comentaba que recordó aquellos años, es lo que comentaba con Niga y Flex. El tema de Luna, de eso se trata, y creo que les ha pasado en ocasiones ahora con la facilidad que tenemos con los dispositivos, uno de los ejemplos, Amazon Alexa, Google también tiene el dispositivo, podemos solicitar las canciones que en ese momento a lo mejor vengan a nuestra mente, pero en ocasiones también es interesante recordar algunos temas. Eso es lo que nos regala ahora la radio. Gracias a sus peticiones musicales, a lo mejor no estaban recordando algún tema y, como es este caso de Rosby, ya recordó el de Luna con Iga y Flex. Gracias por hacer posible la programación musical. Y ese tema, por cierto, lo solicitó Brendita desde la Concordia. Reiteramos el abrazo y los saludos para ella.
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0: Enhorabuena con ellos, los complacemos.

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1: 1:30.
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0: 1:32.
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0: 1:37, Lubi Penagos, enhorabuena con ellos, te acabamos de complacer, te enviamos un gran abrazo y ya nos confirmó que escuchó el tema Pequeña y Frágil con Sabu. Saludos para Luisito en Estados Unidos, también ya pendiente de nosotros, en Missouri, Estados Unidos, vía internet. Un abrazo, Luisito, que te vaya muy bien en las actividades del restaurante.
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4: 1:38.
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4: 1:40.
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1: 1:48.
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8: Hoy falleció el señor Hugo Iván Guillén Fonseca. 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Descanse en paz el señor Hugo Iván Guillén Fonseca. 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
4: 1:54.
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4: 1:56.
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Enhorabuena con ellos. 2:1 temperatura en San Cristóbal, centro de la ciudad, tenemos 23 grados Celsius. Saludos, doña Vicky, enhorabuena con ellos. La acabamos de complacer con Optimista de Caloncho. Y ya tenemos otro tema musical. Muy internacionales estamos con esta petición musical. Y muchas gracias, siempre es muy interesante conocer todo tipo de música. Comentábamos hace unos minutos artistas que a lo mejor no recordábamos, temas que nos traen recuerdos y que gracias a las peticiones musicales son posibles en ocasiones cuando podemos solicitar los temas con los dispositivos inteligentes. Ya no sabemos qué pedir, a qué artista, qué canciones, y esto lo permite la radio, el poder diversificar y a lo mejor recordar algún tema que alguien más solicitó y nosotros no teníamos en cuenta. Eso lo permite la radio y muchas gracias por dejarse acompañar de Suprema Radio en el 95.3 de frecuencia modulada XHWM. Vamos ahora con un cantante muy joven, 24 años según lo que acabamos de investigar, chino-canadiense, Jung Kai. Saludos para quien nos solicitó Blue.

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1: 2-6.
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2:09, ya tenemos nuevo tema musical de lo que han solicitado Temperside, Self Aware. En breve los vamos a complacer. Antes tenemos información importante. 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Te esperan. 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Vamos a la música. Enhorabuena con ellos. Los complacemos.

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2: Son las 2:14.

2:21, con un bello tema cerramos. Enhorabuena con ellos. Las voces de José Luis Perales, Carlos Rivera, un velero llamado Libertad. Gracias por estar con nosotros pendientes de nuestra frecuencia 95.3 de frecuencia modulada XHWM. Viernes de enhorabuena con ellos. A partir del mediodía, mañana tempranito, tendremos una cita con Gozala Marimba y al mediodía, la edición de fin de semana de Enhorabuena. Por lo pronto, en breve vamos a llevar para ustedes póstumas WM y después vendrá el espacio de Suprema Noticias con Saskia Hernández, en controles técnicos Jordán Ruiz y todo el equipo informativo. Que tengan una excelente tarde y fin de semana. Continuamos a través de los micrófonos de Suprema Radio. Soy su amiga Carly Bongamboa, un placer como siempre.

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0: Hola, buena tarde. Gracias por continuar en sintonía de Suprema Radio en el 95.3 de frecuencia modulada XHWM. Estamos listos para llevar a ustedes Póstumas WM. Sobrinos agradecen a quienes los acompañaron con motivo del fallecimiento de la señora Etelvina Cruz Díaz. Al mismo tiempo invitan al novenario de rezos por el descanso de su alma del 3 al 11 de julio a las 6 de la tarde en prolongación Insurgentes número 113, barrio de San Diego. La misa de Requiem será el 11 de julio a las 9 de la mañana en el Templo de San Diego. Por su asistencia, sinceros agradecimientos. Con motivo de los 7 meses del fallecimiento de la señora Juanita Gómez Sánchez, se invita a familiares y amigos al novenario de rezos por el descanso de su alma del 14 al 22 de julio a las 6 de la tarde en punto en Calzada de la Escuela número 1, barrio de San Martín. La misa de Requiem será el 22 de julio a las 9 de la mañana en el Templo de San Martín de Porres de la Quinta San Martín. Por su asistencia, sinceros agradecimientos, familias Díaz Solís y Díaz Gómez. Con motivo de los 7 meses del fallecimiento del señor Francisco Álvarez Montoya, se invita a familiares y amigos al novenario de rezos por el descanso de su alma del 9 al 17 de julio a las 5:30 de la tarde en el Templo de la Virgen de la Asunción, barrio de Mexicanos. El rezo del 17 de julio será a las 5 de la tarde en punto. La misa de Requiem será el 17 de julio a las 6 de la tarde en el mismo templo. Por su asistencia, sinceros agradecimientos, familia Álvarez Hidalgo. Sus hijas, hijos políticos y nietos agradecen a quienes los acompañaron durante la enfermedad y fallecimiento del señor Antonio Benedicto García Montoya. Al mismo tiempo invitan al novenario de misas y rezos por el descanso de su alma del 9 al 17 de julio, las misas a las 7:15 de la mañana en el Templo de San Francisco, los rezos a las 5:30 de la tarde en calle Cintalapa número 14A, barrio del Cerrillo. La misa de Requiem será el 17 de julio a las 7:15 de la mañana en el Templo de San Francisco. Por su asistencia, sinceros agradecimientos, respetuosamente, funerales y velatorio Reyes, oficina Calzada Tlaxcala número 80, velatorio calle Ejército Nacional número 79, barrio de Guadalupe, sucursal calle Tulipanes número 184, fraccionamiento La Pradera. Teléfonos 967-107-6908 y 967-683-1581. Finalmente, para este espacio, con motivo de los 7 meses del fallecimiento de la señora Marta Luz Jiménez Rodas, se invita a familiares y amigos al novenario de misas y rezos por el descanso de su alma del 8 al 16 de julio, las misas a las 7:50 de la mañana en el Templo de la Sagrada Familia de la Colonia Los Pinos, los rezos a las 6:30 de la tarde en Segunda Calle de Los Pinos, número 25M. La misa de Requiem será el 16 de julio a las 7:50 de la mañana en el mismo templo. Por su asistencia, sinceros agradecimientos, hijos, nietos y demás familiares.
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0: 2234.
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5: Muy buenas tardes, qué gusto saludarle en este viernes 10 de julio, estamos en vivo desde Crescencio Rosas número 12 en San Cristóbal de las Casas, Chiapas, México, llegando ya a este fin de semana y tenemos la información para usted para cerrar esta semana laboral y también agradecemos mucho en esta tarde a quien estará apoyándonos en controles técnicos y también en sus llamadas telefónicas. Jordán Ruiz, muy buenas tardes.
6: Saskia, muy buena tarde también a todo nuestro auditorio, esperando que se encuentren de lo mejor y como bien mencionas también, esperando sus llamadas al 967-678-0640 con la extensión 106 para que entre la llamada aquí en cabina, extensión 106 y vamos con la información.
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5: Esta tarde, en cuanto a la información que tenemos para usted, si Mojovel votará, si nace Achlum, el triunfo sería el municipio número 125 de Chiapas. Vamos a platicarle la información acerca de la consulta que se va a tener al respecto. También vamos a tener información acerca de la detención de 5 presuntos integrantes del cártel de Sinaloa, esto en frontera Comalapa. Y también una madre desesperada que está buscando justicia a 6 años del feminicidio de su hija. Vamos a tenerle la información de esto y mucho más si se queda con nosotros.
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3: 2:38 p.m. 2:38. Vamos con la información que tenemos para usted en esta tarde de el viernes 10 de julio. Y comenzamos retomando la información que ya le compartíamos por la mañana acerca de lo que está indicando la estación de bomberos de San Cristóbal de las Casas. Insistimos en esto porque sin duda es un tema fundamental para las personas que nos están escuchando. Están indicando que quieren dar a conocer a la ciudadanía que ante el cierre parcial o total de vialidades en algunas zonas de la ciudad por causa de obras de construcción, es importante que las y los ciudadanos consideren que el acceso de las unidades de emergencia y los tiempos de respuesta se verán afectados debido a estas obras, por lo que se exhorta de manera respetuosa a los habitantes de los barrios y colonias que en caso de cualquier emergencia coadyuven con las instituciones de emergencia, proporcionando información precisa, información un poco más específica en las rutas de acceso al lugar de emergencia. Sabemos que todos estamos expuestos a una emergencia y ante las obras que se están presentando hay algunos cierres parciales o totales y hay mayor congestionamiento en algunos puntos de la ciudad. Por eso, cuando usted requiera de servicios de emergencia, es importante que al momento de llamar, es difícil, lo entendemos, pero debemos tratar de dar las indicaciones más precisas para tener respuesta un poco más rápida, porque sí, los tiempos se podrían ver afectados. Esto comentaron.
4: De las Casas Chiapas, en donde estamos viendo que hay obras de construcción, obras de rehabilitación de vialidades. Estamos, si quieren hacer una toma de aquel lado, en esta zona del mercado de la zona norte. Y bueno, pues nada más robarles unos minutos de su tiempo para compartirles que este tipo de obras efectivamente van a ayudar para que las unidades de emergencia, para que esta zona también tenga mayor movilidad y que tengamos mayor fluidez de tráfico. Pero hay que decirlo también que en estos momentos la vialidad en la zona norte, en horas pico del día, sabemos que se complica el tráfico. Es un tema que se ha planteado desde hace muchos años. Creo que estas vialidades van a ayudar muchísimo, pero también tenemos que ser muy enfáticos en que también ahorita en estos momentos los accesos se van a complicar en caso de una emergencia. Y ese es el llamado que hacemos muy respetuosamente a la ciudadanía, todas y todos, no solo el cuerpo de bomberos, sin temor a equivocarme, creo que todas las instituciones como Cruz Roja, Protección Civil y cualquier otra institución de emergencia, pues creo que también deberíamos de considerar que los tiempos de respuesta pueden ser afectados por este tipo de obras. Y ahorita nos dirigimos también a la entrada de la carretera de Chiapa de Corzo San Cristóbal de las Casas para también hacer un recorrido y monitorear en caso de un accidente cuáles son las vialidades y las rutas más rápidas para poder llegar en caso de una emergencia. Y ese es el llamado, que en la zona norte históricamente de nuestra ciudad, más del 60% de los servicios, fugas de gas, incendios de casa habitación o estructurales, como los conocemos, se registran de este lado de la ciudad. Y bueno, pues yo creo que esto va a reducir ya cuando todas estas vialidades estén ya terminadas. Por lo pronto, seguimos teniendo la estadística alta de este lado, por lo tanto, pues sí, hacemos un llamado respetuoso a la ciudadanía para pues tomar medidas preventivas en el sentido de pues obviamente hacer verificar el gas, las instalaciones de gas LP, no dejar aparatos conectados toda la noche, tratar de evitar el sobrecalentamiento de baterías y una serie de factores que puedan ocasionar cualquier emergencia, y esto obviamente pues va a evitar que se suscite algún incidente. Por lo pronto, la parte importante de este en vivo es decirles que en la zona norte de nuestra ciudad pues tenemos el acceso limitado. Por eso quisimos hacer un recorrido, vamos a buscar vías alternas y obviamente pedimos a la ciudadanía y a la población en general, sobre todo en este lado de la ciudad, que nos ayuden para poder, en caso de una emergencia, que nos ayuden a guiar a las unidades de emergencia, brindando información precisa a el 911, a las instituciones que reporten los servicios. Les agradecemos mucho su atención, queremos que seamos conscientes de que cuando hay una emergencia la vida de las personas está en riesgo y sobre todo también el patrimonio.
3: Pues ahí está parte de lo que comentan por parte de la estación de bomberos de San Cristóbal de las Casas, Chiapas. El llamado a la prevención, eso por un lado, que debe ser siempre prevención en casa, en los trabajos, pero también de igual forma, en caso de requerir servicios de emergencia, tratar de brindar información específica para tener estas rutas que sean un tanto más rápidas. Seguramente, y como lo estaban haciendo nuestros amigos de la Central de Bomberos, ya quienes están en estos cuerpos de emergencia están realizando pues el análisis de estas rutas. Sabemos que los choferes, quienes se encargan de manejar ambulancias, patrullas y también estos camiones de los bomberos, son personal que está capacitado y seguramente ellos ya se están preparando, pero también como sociedad, como ciudadanía, tenemos que estar prevenidos. Y aunque no sea una emergencia, ahora que tenemos algunas vialidades cerradas, manejar con precaución y con un plan para evitar estas zonas de congestionamiento, de ser posible, para que evitemos el caos, para que evitemos el estrés. Y nos recuerdan también que desde hace años se ha sugerido una estación de bomberos adicional en la zona norte. A ver qué ayuntamiento responsable lo hace realidad. Y hace algunos años, de hecho, ya se hablaba de un proyecto. Si no mal recuerdo, existía incluso pues hasta un espacio, un terreno ya. Había un proyecto, nos vendieron el proyecto así de que ya se va a realizar y pues a la hora, como sucede con otros temas de verdadero interés, pues nada se hizo. Siempre recordamos que es fundamental que cada administración tenga obras que sean representativas, pero para el beneficio de la sociedad. Una de las prioridades, sin duda, es el asunto del rastro, del panteón y, por qué no decirlo también, una estación de bomberos o un centro de emergencia localizado en la zona norte de la ciudad, porque San Cristóbal ha crecido bastante y ya necesitamos de este tipo de emergencias, de estos servicios de emergencias más cercanos a nosotros. En este mismo tema, y agradecemos mucho el mensaje de Guillermo Gómez, mucha atención porque nos dice: mi comentario va al respecto de que está cerrada la entrada a San Cristóbal. Ya recordaremos que se está realizando este proyecto y muchos automovilistas están utilizando la calle Río Grijalva, que está alrededor del panteón, y una parte también de la prolongación Río Grijalva, la que está a un lado de Fátima, que conocemos como el campo de béisbol infantil. Nos dice que debe haber vigilancia por parte de tránsito municipal para no permitir se estacionen carros en ambos sentidos, ya que genera mucho embotellamiento. Y ya se han suscitado algunos conatos de choque, ya ha habido algunos incidentes. Por favor, nos dice Guillermo, antes de que suceda una desgracia, pues hay que tomar cartas en el asunto y están pidiendo la presencia de elementos de tránsito en esta zona alrededor del panteón en la Río Grijalva, al igual que se necesitan se necesita que poden los árboles del panteón municipal y también en el camellón de calzada del cementerio, porque dejaron a medias la poda de árboles y ya no terminaron estos trabajos, así que hacen el llamado correspondiente a quien sea necesario hacer esta petición desde la zona del Panteón para que hagan una verificación de los árboles que necesitan ser podados para evitar también algunos incidentes y, más importante todavía, la presencia de elementos de vialidad cerca de la calle Río Grijalva, cerca del Panteón, debido a estos cierres a la circulación que han generado más tránsito vehicular en la zona. Así que antes de alguna desgracia, ojalá que nos escuchen. Vamos a ir a nuestro primer corte comercial. Regresamos con más información.
5: 2:48, la temperatura en San Cristóbal de las Casas, 21 grados centígrados.
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3: Dos de la tarde con 51 minutos, 2:51. Vamos con más información y con respecto a esta obra que se está realizando ya en la salida hacia la capital chiapaneca y también con las propuestas que se han hecho, que de acuerdo a la información hoy debe haber alguna respuesta al final del día para ver qué proyecto fue seleccionado de estas cuatro propuestas de rotonda en San Cristóbal de las Casas. Bueno, pues comentarle que tenemos más opiniones de especialistas en el tema y nuestro compañero Enoch Gordillo Aguilar platicó sobre este tema con una arquitecta. Esto dio a conocer en entrevista con Enoch Gordillo.
13: ¿Cuál es su opinión, arquitecta Araceli Carpio?
14: Bueno, como arquitecta o como profesionista, nos hace falta ver más allá el proyecto que está por presentar la presidenta o por el que ella está por trabajar. Nos hace falta analizar más las vialidades principales, ver qué tanto nos puede favorecer también este proyecto, ¿no?, al momento de realizarlo. pensar también en la sociedad, ¿no? No solo en el entorno que hay, ¿no? Analizar realmente para quiénes va ese proyecto, que no a la larga llegue a ser un proyecto elefante, ¿no? Un edificio que no se le dé el uso como debería. Entonces, ahorita nos hace falta analizar más el proyecto, tener una justificación de por qué se piensa plantear en ese lugar el proyecto, y pensar que en un estudio de vialidad principalmente, un estudio urbano donde concretemos realmente si es viable proyectar lo que se tiene pensado. Y si no, aportar o dar una mejora a esa propuesta que ya se tiene establecida, ¿no? A desarrollar en cierto tiempo. Como profesionista, sí me gustaría que se hiciera un análisis a profundidad para la mejora hacia la sociedad, que se piense en niños, en adultos, en personas con alguna discapacidad, ¿no? Que el proyecto que está por realizarse sea para bien de la sociedad, ¿no?
13: Arquitecta, hay tres propuestas o tres imágenes que están circulando. ¿No le interesa alguna de esas, de las tres, o deben de haber algunos cambios?
14: Sí, tendrían que haber algunos cambios, algunos estudios o algunos análisis para la mejora del proyecto. O sea, nosotros no estamos contra el proyecto que está por presentarse, sino que sí necesita de un estudio previo. Necesitamos analizarlo mejor de la mano de compañeros que se dedican a este tema de lo que es la construcción. Tendríamos que tener un estudio urbano, un estudio vial, para concretar mejor que para lo que se tiene pensado este proyecto sea para bien de la sociedad.
13: Antes de la entrevista nos decía que esa zona pues es un poquito medio complicado,
14: sí,
13: porque no se sabe la dimensión de la fuente de la rotonda que se pretende llevar a cabo.
14: Exacto, como le hago mención, necesitaríamos tener un estudio previo al espacio, ver realmente si las dimensiones que están proponiendo sea la adecuada para ese espacio, y si no, mejorar ese proyecto con un estudio o un análisis en conjunto con los compañeros de colegios ingenieros y colegios de arquitectos.
13: También comentaba que sería un problema para el peatón y para algunos servicios de salud de urgencia.
14: Sí, claro, tenemos que tener en cuenta que cerca de ese espacio se encuentra lo que es el Hospital de las Culturas, se encuentran ciertos espacios de servicios públicos, ¿no? Entonces, tenemos que analizar también qué tan congruente sería plasmar el proyecto o mejorar el proyecto para el servicio que se tiene pensado, principalmente el hospital, ¿no? Como les vuelvo a repetir, ahí entrarían varios compañeros que tengan el análisis de urbano, el análisis vial, o sea, las normativas principalmente en la cual nosotros podríamos buscar, exacto, la mejora para el proyecto.
13: ¿Algo que quisiera agregar?
14: Pues que participemos todos como ciudadanos para la mejora de la ciudad. Gracias.
13: Gracias.
3: Pues ahí está la opinión de otra arquitecta con respecto a estas imágenes que se han presentado del presunto proyecto de esta rotonda que posiblemente se va a ubicar en la salida hacia la capital chiapaneca. Y bueno, en más información, el Centro de Textiles del Mundo Maya, AC, organiza el programa de verano con talleres para infancias y jóvenes de los Altos de Chiapas. Las actividades en esta temporada son posibles gracias al proyecto ganador Jugando con el Universo Textil Maya, seleccionado en la categoría única del programa de Ibermuseos y de Educación. Desde hace 11 años, el área de servicios educativos desarrolla talleres y programas de divulgación, formación y capacitación vinculados al textil maya. Por ello, se invita a niñas y niños de entre 8 a 13 años, así como jóvenes originarios de los Altos de Chiapas, a participar en esta temporada de verano. En esta edición, y a partir de la exploración de las colecciones del Centro de Textiles del Mundo Maya, desde la experiencia lúdica e inmersa en el universo multisensorial de los textiles mayas, se propone acercar a los públicos convocados a estas prácticas mediante el juego y la experimentación, entendidos como herramientas de conocimiento, encuentro y cuidado. Por ello se impartirán dos talleres, uno dedicado al teñido y otro a la creación de un libro álbum textil. El taller de tintes naturales tiene como objetivo difundir y promover la práctica de teñido de lana con plantas tradicionales entre la población joven de la región de los Altos de Chiapas. Se impartirá del 20 al 31 de julio, de lunes a viernes, de 10 a 13 horas, en el taller de capacitación a artesanas. Estará a cargo de la maestra tintorera Rosa Hernández, originaria de San Andrés Larraínzar, quien cuenta con más de 30 años de experiencia. Su conocimiento se ha construido a partir de la observación, el cuidado y la experimentación con especies de la región. Las artesanas de los Altos participantes tendrán la oportunidad de aprender de una de las pocas maestras tintoreras de San Andrés Larraínzar, quien compartirá sus saberes sobre las plantas tintóreas y las propiedades que permiten obtener la diversidad de colores presentes en la tradición textil de la región. El taller, que significa niñas o niños tejiendo el cielo y la tierra, comienza también del 20 de julio y termina el 7 de agosto, de lunes a viernes, de 9 a 13 horas, y está dirigido a niñas y niños de 8 a 13 años. A través de la ilustración, la acuarela, el bordado y diversas técnicas gráficas, las y los niños crearán un libro álbum textil inspirado en el arte pop-up y recuperará la historia de la indumentaria tradicional de los Altos de Chiapas. Cada semana elaborarán un libro desplegable utilizando papel especial, lienzos, acuarela, hilos de diferentes texturas y técnicas de grabado, gráfica e ilustración. La artista Eunice Roblero, originaria de San Cristóbal de las Casas, será la encargada de guiar el taller. Su obra ha sido expuesta en espacios locales y también internacionales, poniendo en alto el talento local. Su trabajo se caracteriza por combinar distintas técnicas y materiales para construir imágenes que dialogan con la naturaleza, la identidad y las experiencias cotidianas. Hay que decir que las actividades en cuanto a estos talleres son gratuitas, incluye materiales y cuenta con cupo limitado en ambos talleres. El proyecto Jugando con el Universo Textil Maya fortalece el programa anual del Centro de Textiles al difundir el patrimonio textil maya entre diferentes públicos y promover los procesos textiles como una herramienta de aprendizaje. Asimismo, fomenta la reutilización de materiales reciclables y contribuye a la preservación de los conocimientos y técnicas tradicionales mediante actividades que articulan el juego, la enseñanza y la práctica. Si quieren más información acerca de estos talleres que son gratuitos, puede dirigirse directamente al Centro Cultural de los Altos de Chiapas o Ex Convento de Santo Domingo o solicitar más información vía WhatsApp al 967-145-2425. Son talleres gratuitos, 967-145-2425. Es en el Centro de Textiles del Mundo Maya. Vamos al siguiente corte, regresamos con más información.
5: 3-1, la temperatura 21 grados centígrados.
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24: Sobre el proceso de restauración de la Virgen de la Merced. En este proceso también fue importante la búsqueda de un ebanista para que realizara la base donde actualmente está, porque estaba en una base muy sencilla y de la talla misma de la madera donde está la talla. Hay una parte de madera donde está parada, pero pertenece a la misma pieza de madera. Ahí tenía unas armillas para poderla tener amarrada a la base. Dijimos, no es posible, todos la amamos, hacemos tanta algarabía en su fiesta, principalmente el 22 de septiembre, cuando es el desfile de carros alegóricos, y todos nos volcamos a las calles para ver el desfile, otros en algunas ocasiones a participar, y todo, pero ella es a la que festejamos. El licenciado Lamartine dijo con unas palabras muy fuertes, pero muy acertadas, de que iba a llegar un momento en que ya no iba a haber a quién hacerle fiesta, porque si bien es cierto que también tenemos una talla bellísima como es la Virgen Gordita, es la que sale durante la fiesta en los carros alegóricos, que ella es la que abre esta festividad. No tiene la antigüedad que la Virgen Consagrada, que es bellísima, es la más cercana a nosotros y es quizás por eso que le decimos la Gordita, porque podemos acercarnos a ella y tocarle la ropa y en alguna ocasión atrevidamente tocarle las manitas, pero a la Virgen Consagrada no. Ella está ahí. Y pues sí, ya San Cristóbal va a cumplir 500 años. Cuando San Cristóbal cumpla 509, la Virgen estará cumpliendo 500 años de estar en San Cristóbal, con testimonios de la profesora Mercedes Isabel Montoya Herrera y de Rodolfo Lamartine Cuello sobre el proceso de restauración de la Virgen de la Merced.
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3: Tres de la tarde con 7 minutos, 3:07, y agradecemos las llamadas del público, los mensajes también a través de distintas vías. Nos dicen, referente a las obras en la entrada de la mal llamada autopista, me surge una duda y pregunta a las autoridades municipales, ¿cómo es posible iniciar una obra con una fuerte inversión económica sin tener un proyecto definido? Este tipo de situaciones deja ver primero la incapacidad u opacidad en la aplicación de los recursos, es decir, no les interesa el bienestar de la ciudad, más bien el interés es el beneficio personal con los recursos. Atentamente, Armando Nájera Herrera. Y este caso es uno de los tantos ejemplos que hemos visto de las ocurrencias, de las situaciones no planeadas, para lo cual sí hay dinero, sí hay recurso, pero lamentablemente no para las prioridades. Ya también hemos preguntado constantemente, y pues ojalá que se haga un informe público acerca de cuánto nos está costando tener este espacio en el Parque de San Cristóbal de las Casas, con la pantalla, la lona, las sillas, el sonido, porque esto es diariamente, diario, cuánto se está pagando por tener en el centro de la ciudad el espectáculo o la transmisión, como usted le quiera llamar, del mundial. Entendemos que sí, hay mucha gente que va, que está disfrutando del espacio, pero también habría que preguntarnos, detenernos un momentito a preguntar cuánto nos está costando. Y ahí nos damos cuenta también que se están dejando de atender otras situaciones, otras necesidades para realizar estos gastos. Pero agradecemos mucho el mensaje de Armando Nájera, que pregunta por qué no hay un proyecto y ya están trabajando en esta obra grande en la salida a San Cristóbal de las Casas. Gracias a todas las personas que se comunican con nosotros. ¿Tenemos otro mensaje, Jordán?
5: Sí, Saskia, hablando de salidas a San Cristóbal, pero ahora es del otro lado, en la zona de Comitán, nos estaban llamando también. Profesor Roberto Zúñiga hace su llamada y es un reporte a quien corresponda, nos comenta, porque hay un tope justamente en la entrada del campanario, en esta zona del campanario hay un tope, pero no lo respetan ni automovilistas ni motociclistas. Ya han sucedido accidentes, nos estaba comentando el profesor Roberto, y no hacen caso de los automovilistas, o bueno, ya viendo desde el punto de vista del automovilista, quizás no puedan ver ese tope por ser demasiado pequeño, entonces ya hasta que están cerca es que lo ven. Entonces nos comentan que si la autoridad correspondiente pudiera hacer un cambio, quitar ese tope pequeño y poner boyas, aunque sea, pero que se vea que es que hay un tope por ahí para que puedan reducir la velocidad, porque si justamente al ser una entrada a una colonia, pues llega mucha gente para que pueda pasar y evitar algún accidente. Es el reporte que nos tiene también el profesor Roberto Zúñiga.
3: Pues muchas gracias a las personas que se comunican con nosotros, y pues ahí está el llamado para buscar la forma en que sea más visible o cambiar tal vez este tope, y agradecemos el llamado del público, pues ahí está la denuncia correspondiente. Vamos al siguiente corte, regresamos con más.
5: 3:11, la temperatura en San Cristóbal de las Casas, 21 grados centígrados.
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3: De la tarde con 14 minutos, 3:14. Continuamos con más información en esta tarde y seguimos recibiendo las llamadas del público, Jordán.
25: Sí, tenemos otro reporte, esto es de vecinos de allá en María Auxiliadora. Nos comentan que está bien lo que quiere hacer la alcaldesa de San Cristóbal de las Casas, pero que antes de eso, pues que sí ponga otras cosas primero. Sobre todo en la zona de María Auxiliadora, recordando donde está la famosa curva de María Auxiliadora, donde estaba una farmacia antes muy conocida, ahorita ya no está. Contra esquina de esa farmacia hay una gasolinera que tiene unos cuantos años también que está nueva, cerca del campo de fútbol rápido. Bueno, nos comentan los vecinos que no hay ningún semáforo, no hay ni siquiera, ahí sí quisieran una glorieta o una rotonda para que pudieran salir. Entonces no saben ni quién sale, ni quién entra, quién le toca pasar, ni cómo. Entonces se forma mucho tráfico. Sabemos que es un lugar donde llegan mucho transporte también, y los estudiantes que van hacia las diferentes escuelas, Covach, es también la secundaria. Y nos comentan esto, que también pongan atención ahí, porque no hay ningún semáforo. Está esta salida de la gasolinera, sabemos que también la salida de una gasolinera a veces es muy complicada, se vuelve un caos. Pero también en esta zona de María Auxiliadora necesitan esa atención, que haya algún semáforo, o al menos ahí que pongan una glorietita también para que puedan salir, nos comentaban eso. Porque han habido accidentes que hasta automóviles han ido a dar adentro de las casas, se han estrellado en las casas. Entonces hacen este reporte los vecinos de esa zona de María Auxiliadora.
3: Pues ahí está la información, y es que si nos ponemos a analizar acerca de las prioridades que tenemos en San Cristóbal, la realidad es que son muchas las necesidades, y algunas, pues evidentemente son más urgentes. Entendemos que no todas se pueden cubrir, pero lo que ha molestado a mucha gente es que se priorice una obra en este momento que más bien va a ser ornamental, pero no para fines prácticos, probablemente, porque no tenemos tampoco toda la información, no se ha dado información clara. Lo que sí, en su momento, en una entrevista con Roberto López, explicaba la presidenta, es que iban a solicitar el recurso, al gobernador del estado, y ella comentó en sus palabras que seguramente, como el gobernador tiene el interés de apoyar a San Cristóbal, seguramente el recurso iba a ser otorgado. Es decir, que si se hicieran propuestas para otras necesidades urgentes, probablemente también saldría el recurso. O al menos eso nos dieron a entender, que hay voluntad. Pero entonces, ¿qué está fallando? No hay propuesta.
25: Exactamente. También
3: no hay proyectos.
25: Aprovechando otro espacio que necesita atención, es el periférico norte. Son cráteres, nos comentan, ya no son baches, son cráteres que hay en el periférico norte. Entonces también es otra zona en San Cristóbal que necesita esa atención antes que lo que quieren presentar ahora.
3: Así es, y nos decían, bueno, también hay que dejarles trabajar. Sí, hay que dejarles trabajar, pero la voz del público es que, o la petición del público es que hay que trabajar priorizando lo que realmente necesita San Cristóbal de las Casas y escuchando al pueblo de San Cristóbal de las Casas, quien se supone es quien debe pues priorizar este tipo de situaciones, es quien eligió a las autoridades para ser escuchados. Sin embargo, parece ser que se ha olvidado de escuchar la voz de los ciudadanos, la voz del pueblo de San Cristóbal de las Casas. Pero bueno, por lo pronto, ahí está, y vamos a ver qué ocurre este fin de semana. Se supone que ya debe haber avances en cuanto al proyecto. Y ¿por qué hacemos tanta bulla acerca del tema? Porque ya están trabajando, porque no es un proyecto que en 3 meses va a estar, ya están trabajando, y por eso la necesidad de levantar la voz a tiempo para que no después nos lamentemos. Probablemente estemos a tiempo de componer algunas situaciones, no todo, pero pues tratar de hacer las cosas un poco mejor. Vamos con información de Elio Enrique Estobar, quien nos dice que elementos de fuerzas de seguridad federales y estatales detuvieron en el municipio de Frontera Comalapa a 5 presuntos integrantes del cártel de Sinaloa y aseguraron un arma de fuego, 4 vehículos, además de 49 dosis con características propias de la cocaína y 24 bolsas con hierba seca con características similares a la marihuana. Esto lo informó la Secretaría del Pueblo. En un comunicado dijo que los detenidos son Jesús N., Víctor N., Guillermo N., Gabriel N. y Adán N., a quienes les aseguraron un arma larga tipo AK-47 y 10 cargadores abastecidos, 240 cartuchos útiles del mismo calibre, un chaleco táctico con placas balísticas y 3 artefactos metálicos conocidos como ponchallantas. Agregó que durante el operativo realizado en la comunidad El Potrerillo, perteneciente a Frontera Comalapa, colindante con Guatemala, fueron asegurados 4 vehículos. Señaló que las 5 personas fueron capturadas por su probable responsabilidad en los delitos de violación a la Ley Federal de Armas de Fuego y Explosivos, delitos contra la salud y posesión de vehículos con reporte de robo. La Secretaría de Seguridad manifestó que los 5 detenidos, junto con el armamento, narcóticos, vehículos y demás objetos asegurados, fueron puestos a disposición ante las autoridades competentes. Cabe señalar que los 5 detenidos manifestaron pertenecer al cártel de Sinaloa. Precisó que en las acciones participaron la Fuerza de Reacción Inmediata PACAL y la Guardia Estatal Preventiva, en coordinación con la Agencia de Investigación Criminal de la Fiscalía General de la República, la Agencia de Investigación e Inteligencia Ministerial de la Fiscalía General del Estado, la Secretaría de Seguridad y Protección Ciudadana del Gobierno de México, el Ejército Mexicano, la Guardia Nacional y también la Secretaría de Marina. Es información de Elio Enrique Estobar. Tenemos el corte, regresamos con más.
25: 3:21, temperatura 21 grados centígrados.
2: 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Hacemos una breve pausa. Ya volvemos.
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3: Tres de la tarde con 23 minutos, 3:23, vamos con información de Anet Tejeda para El Heraldo de Chiapas. Aunque es una práctica común en algunas colonias y calles de Chiapas, colocar cubetas, llantas, sillas, piedras u otros objetos para reservar espacios de estacionamiento en la vía pública puede generar sanciones económicas e incluso otras medidas administrativas por parte de las autoridades. De acuerdo con la normativa vigente, apartar lugares en la vía pública sin autorización está prohibido, ya que se considera una acción que obstaculiza la movilidad y limita el uso de espacios que pertenecen a toda la ciudadanía. El reglamento de tránsito y vialidad, por ejemplo, del municipio de Tuxtla, publicado el 21 de febrero de 2024, establece en su artículo 103 que queda prohibido apartar espacios de estacionamiento mediante la colocación de objetos que obstruyan la vialidad. La disposición señala que cualquier objeto utilizado para este fin podrá ser retirado por elementos de tránsito y remitido al depósito correspondiente. Esta medida busca garantizar el libre tránsito de vehículos y evitar que particulares se apropien de espacios públicos destinados al uso común. Las sanciones por esta conducta pueden alcanzar hasta 30 unidades de medida y actualización, tomando en cuenta el valor vigente de la UMA, que asciende a 108.57 pesos, la multa por apartar lugares en la vía pública podría superar los 3.000 pesos, alcanzando aproximadamente 3.257 pesos. Claro, si se aplicara el reglamento como debe ser en cada municipio del estado de Chiapas. Y bueno, ya en la parte final del espacio de noticias tenemos una invitación a participar en el medio maratón San Ramón, que se va a realizar en el próximo mes de agosto. Es el 9 de agosto. Estamos ya a un mes del medio maratón San Ramón, y hay que decir que es una carrera sumamente accesible. Es una cuota simbólica porque quienes participen podrán tener su registro electrónico mediante chip para saber cuál es el tiempo que realizaron. Hay distintas distancias, desde 21 kilómetros, que es el medio maratón como tal, pero también si usted considera que no puede en esta ocasión completar los 21 kilómetros, también están 10 kilómetros y 5 kilómetros. Estamos a un mes, todavía hay folios para quienes quieran participar y lo más importante, también hay premios y habrá una gran fiesta, habrá una gran transmisión en vivo. El seguimiento de esta carrera en el barrio de San Ramón es el 9 de agosto. Esta es la invitación.
6: A 6:30 de la mañana al recibir el medio maratón San Ramón 2026.
14: Bueno, Gaby, ¿para ti qué representa llegar a esta quinta edición del Medio Maratón San Ramón?
16: Tener esta quinta edición en San Cristóbal de las Casas, pues abre muchos campos en el ámbito deportivo, no solo para nosotros como coletos, sino también para todas las personas que vienen de fuera. Así que realmente es historia que se está empezando a labrar a lo largo de estas cinco ediciones y pues es, yo creo que algo muy representativo de San Cristóbal de las Casas, que creo que va a ser parte de la historia. Bueno, también coméntanos qué novedades van a haber en este medio maratón.
14: Nos emociona mucho que es la transmisión de Maratón TV, que va a estar también aquí en San Cristóbal de las Casas para dar seguimiento a esta carrera en su quinta edición, Gaby. Así que yo creo que va a ser una gran fiesta.
16: Así es, también mencionar que los corredores elite van a tener y van a salir con un distintivo especial para los que vengan preparados para competencia elite.
17: Usted que ha tenido la oportunidad de viajar por el mundo a correr los maratones majors, los mejores del mundo, ¿qué ventajas cree que pudiera tener que haya chip en todos los corredores en un evento de este nivel?
18: Sí, es correr con un chip que les va a certificar la distancia y el tiempo que, en el cual van a poder terminar sus respectivas distancias. ¿Qué impacto crees que tenga para San Cristóbal de las Casas este medio maratón?
17: En primer lugar, desde la edición anterior fue el evento de atletismo más grande que ha habido aquí en la ciudad. Viene gente, tanto recreativos como gente elite, de toda la República a presenciar este evento y ser parte de esta quinta edición del Medio Maratón Internacional de San Ramón.
20: Vamos a tener más de 250 personas cuidando la ruta. Cada 2.5 kilómetros van a estar los puestos de hidratación. Al terminar, el atleta va a poder pasar a una zona de recuperación donde va a haber frutas, agua, Gatorade, ¿sí? Y también van a haber puestos de masajes para todos los que lo requieran.
14: Los corredores podrán descargar su certificado al final de la carrera entrando al portal de Haz Deporte. En el portal de Haz Deporte tienen que buscar el evento y dentro del mismo portal da las indicaciones de cómo podemos descargar con el número de folio nuestro certificado.
26: ¿Qué tal, don Beli? Y para usted y para la carrera, ¿qué representa que Maratón TV transmita esta competencia?
18: Es un sueño de todos los atletas ser visibles, ¿no? Está más que visibles que en este Medio Maratón Internacional de San Ramón, en su quinta edición, pues sea reconocido el trabajo que han hecho nuestros atletas del sureste de México, como de la República y de todos los que vienen de manera internacional a dar lo mejor de sí en este evento. Miguel, tú que tienes tanta experiencia en esto, que nos has sorprendido con tu forma de ser, ¿qué tanto es la importancia que un atleta tiene de su preparación mental como física?
26: Es sumamente importante la preparación mental porque aunque tengamos todo el entrenamiento físico en la pista o en las rutas, la mente juega un papel muy importante, sobre todo en los últimos kilómetros. Es ahí donde tenemos que aferrarnos a pensamientos positivos, a lo que nos mueve para entrenar, a correr, lo mucho que nos gusta para poder llegar a la meta en las mejores condiciones posibles.
3: Pues ahí está la invitación para el Medio Maratón San Ramón a llevarse a cabo el próximo 9 de agosto. Más información en la página del Medio Maratón San Ramón, San Cristóbal de las Casas. De esta manera finalizamos. Jordán Ruiz, muchas gracias por tu apoyo a lo largo de estos días. Buen provecho, buen fin de semana.
25: Gracias, Saskia. Muy buena tarde a todos ahí en casita. Buen provecho también. Increíble fin de semana. Los espero 10 de la noche con Experimento 95. Que tengan una increíble tarde.
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4: 3:31.
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Hola, ¿qué tal? Muy buenas tardes. Qué gusto saludarles. Sean bienvenidas y bienvenidos a este, el espacio mundialista de WM95.3 Suprema Radio. Les estamos acompañando en este viernes 10 de julio del 2026. Son las 3 de la tarde con 40 minutos y varios temas que platicar. Habrá actividad para mañana dentro del Mundial. Ya se jugó España contra Bélgica y la selección de La Roja se queda con el segundo boleto hacia la ronda de las semifinales para medirse al equipo de Francia. Así que esto y mucho más lo vamos a platicar en los siguientes minutos. En breve estará ya con nosotros mi hermano Luis Javier Salazar para desmenuzar lo que nos ha dejado hasta ahora esta Copa Mundial de la FIFA. 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Que no le agarre la tarde. 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
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Ya les estaremos dando más información a lo largo del programa, gracias a la Academia Inspírate. 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Gracias, gracias de todo corazón a nuestros patrocinadores. Gracias a ustedes por estar con nosotros. Así estamos comenzando Supremacía Mundialista.

0: 3 de la tarde con 50 minutos. Vamos a entrar ya en materia informativa deportiva y hablando también de la Copa del Mundo. Ya está con nosotros, ya está aquí Luis Javier Salazar también para compartir lo que nos está dejando este Mundial, y lo recibimos con gusto. Luis Javier Salazar, presente hoy en Supremacía Mundialista.
1: Gracias, amigos nuestros, qué placer estar con ustedes y saludarlos. Un fuerte abrazo ya llegando a San Cristóbal, y bueno, con el gusto de estar saludándolos en este fin de semana, en este viernes. Ya le comentábamos el tema de España, que avanza ante un error grave de Bélgica. Yo así lo considero, la pelota queda ahí sobre el área grande, y bueno, únicamente le empuja Merino para el gol de la Furia Roja. Ante Francia, el duelo, hermano, atractivo esta semifinal, un cotejo donde el equipo español recibe su primer gol en todo el torneo, y aparte de eso, bueno, España demostró determinación y se despide una generación dorada belga, hermano, que dice adiós sin título, que se va con las manos vacías. Muy triste el capítulo para Bélgica, pero bueno, será una generación dorada muy recordada por lo que hicieron, y bueno, ahora ya con la proeza de tener nuevas generaciones.
0: Sí, hablando de ese partido, entrando ya de lleno a lo que fue España contra Bélgica, pues esperaba más o menos lo que terminamos por ver, la posesión de balón para España, siendo un equipo siempre impulsado hacia el frente, Bélgica más cuidadoso, entendiendo también la calidad ofensiva que tienen sus adversarios. Las llegadas fueron totales para España, 17-5, y bueno, fue un partido que comenzó trabado hasta cierto punto, y tuvo que llegar Fabián Ruiz, el jugador del Paris Saint-Germain, al minuto 30 para abrir el marcador. Y como bien citabas, se acabó el récord español de Unai Simón. Charles de Ketelaere marcaría el 41, el empate para la selección belga. Y luego parece que cuando estás destinado a la grandeza, pues todo se te va acomodando. Termina por lesionarse Thibaut Courtois y termina por abandonar el terreno de juego al minuto 71. Ingresa el arquero Sven Lemens, quien pertenece al Manchester United. De hecho, hizo una muy buena temporada con el equipo de la Premier League. Pero como bien señalabas, un error del arquero al minuto 88 permite que Mikel Merino, este que también está haciendo una muleta para Luis de la Fuente, le da la victoria a España 2-1. Y ahora sí, nos espera un tremendo agarrón contra Francia, del cual ya estaremos platicando, pero hay que también reconocer el trabajo formidable que está haciendo Luis de la Fuente con España. Insisto, prácticamente todo le sale. Aquellos que no estaban siendo considerados le dan resultados. Tal es el caso hoy de Fabián Ruiz, que termina por entrar en sustitución de Pedri y termina marcando gol. Y lo de Mikel Merino, un tipo que viene desde la banca y que le está resolviendo los partidos. Esto te habla de un buen estratega como lo es Luis de la Fuente.
1: Habían muchas dudas en cuanto al equipo español cuando arrancó la Copa del Mundo con ese empate, tú recordarás, ante Cabo Verde. Habían muchas dudas sobre el funcionamiento de esta España. Se le cuestionó sobre el no llevado de jugadores del Real Madrid, que creo que desde ahí comenzó la controversia. Pero creo que ahora los resultados hablan por sí solos, y creo que con los resultados la afición está ahora entendiendo el por qué no el llamado de los jugadores del Real Madrid. Y no solamente depende de eso, naturalmente habían muchas dudas de algunos jugadores que quizá no hubieran haber estado en la convocatoria, pero finalmente el técnico de la Fuente pues disipa esas dudas. Y bueno, el funcionamiento de España ha ido de menos a más. Comenzó flojo en el torneo, hay que decir, España comenzó flojo, habían dudas que cómo era posible que empatara ante Cabo Verde, la selección que debutaba en la Copa del Mundo. Pero bueno, al paso del tiempo España fue aclimatándose, fue entendiendo para qué está hecho este equipo, y bueno, con creces, con méritos, está en las semifinales, en la antesala de la gran final. Sabe España que se va a topar a uno de los favoritos, naturalmente también España lo es por lo hecho en 2010 en Sudáfrica, y bueno, se enfrentan dos excampeones del mundo, porque esa es la moneda, y uno de ellos pues se va a quedar en el camino, hermano. Uno va a tratar de buscar y repetir la gloria, y el otro se va a quedar en la antesala. Pero lo que sí viene cierto es que creo que España y Francia no es por nada que están en semifinales. Creo que durante todo el torneo, pese a España con sus dudas y con esta controversia, está en una estancia ya importante. Y bueno, qué decir de Francia, que tiene un equipazo lo hemos comentado hasta el cansancio en el programa, tiene esta eficacia, tiene esta efervescencia, tiene este talento, tiene este trabajo en equipo, un equipo bien conjuntado, bien trabajado, que te juega, que te genera, no se intimida, ataca, tocan bien la pelota, en fin, Francia es un monstruo, y yo creo que la semifinal, hermano, pues es un adelanto de lo que podría ser una gran final. Lastimosamente, una de las dos potencias se va a quedar fuera.
0: Ahora, hablando de Bélgica, también hay que reconocer, ayer lo decíamos en el programa, de estas figuras que ya se han ido y de los que están por irse también dentro de la selección de belga, lo de Lukaku particularmente, especialmente también lo de Kevin De Bruyne, dos jugadores ya de una veteranía, pero que siguen cumpliendo, Kevin De Bruyne con 35 años de edad, lo de Romelu Lukaku con 33 años, parece complicado que puedan seguir, al igual que Thibaut Courtois, el arquero de Real Madrid de 34 años de edad, que... bueno, este último, las lesiones le han llegado más constantes y pues obviamente ya pensando en la carrera tan exitosa que ha tenido Courtois, pues entiende que quizás ya sea el momento de hacerse un lado de la selección. Tristemente para esta generación dorada de Bélgica, tú recordarás al mismo Fellaini, por ahí está Axel Witsel también presente en esta selección. Vincent Kompany fue parte también de esta generación, aunque ya un poco más veterano que el resto de los jugadores. Triste porque Bélgica no termina por ganar nada con esta gran generación dorada. Se esperaba que en 2018 fuera el pico más alto. Y aunque en este 2026 no eran tan considerados, terminan por meterse hasta los cuartos de final. Me parece que se despiden dignamente de la Copa del Mundo. Pero repito, lo triste es que estos jugadores, o esta generación que brilló hace algunos años y que está dejando cimientos para nuevas generaciones, pues no pudo lograr por lo menos ganar una Eurocopa o ser más protagonista en Copas del Mundo.
1: Y es que tú ya sabes que un partido ante España era decisivo, digo, en el pecado llevaban la penitencia, creo que ese error cuesta mucho la eliminación. Creo que Bélgica estaba para más, yo creo que no le hizo un mal partido a España, creo que por momentos intimidaron, generaron, el empate les dio confianza al equipo belga, pero bueno, ya tú bien citabas en el programa lo de Courtois, el error que queda la pelota viva dentro del área, digo, no te puede perdonar ningún equipo europeo, ya lo hemos visto incansablemente, un Inglaterra, un Alemania, un España, un Francia, son equipos que no te perdonan jugadas así, y más que dejes pelotas vivas, es muy complicado. A destacar también el funcionamiento de España, que creo y considero que han sabido entender a qué está este equipo, para qué está. Hay confianza en el seno español, ahora ya con la incorporación de nuevos futbolistas del Real Madrid, Cucurella que va al equipo blanco, y otros más que seguramente van a buscar nuevo equipo, va a ser un envío anímico. Saben de la importancia que es enfrentar a Francia, del compromiso, sobre todo, que hay que tener. Creo que también lo de Yamal también es muy importante, es un jugador que también te genera, es un chavo atrevido, muy joven, está arrancando su carrera deportiva, futbolística, y bueno, con España le queda pues una bandera muy alta para seguir representando a su equipo, sobre todo porque esta España le ha apostado a este cambio generacional, naturalmente así es, ya reclutando a muchos jóvenes, otros de ellos ya despidiéndose de la Copa Mundial, otros ni siquiera fueron tomados en cuenta al inicio de este proceso, pero yo creo que hablas de una España que se ha transformado y que busca estar en esos lugares peleando la Copa del Mundo.
0: Dentro de las novedades o las buenas noticias para España fue el regreso ya de Nico Williams, tuvo algunos minutos de participación después de que ha sido también un jugador de muchas lesiones y que llegó entre vendas sufriendo el jugador para ver si podía ser parte de la Copa del Mundo, no tuvo participación ni contra Austria ni contra Portugal y hoy juega 11 minutos que son importantes para el desempeño de Nico Williams, una banca también llamativa que cuando sean requeridos los jugadores pues son también puestos ahí a disposición del señor Luis de la Fuente. Y se ha casado ya con por lo menos una cantidad importante de jugadores titulares, decíamos lo de Pedri hoy siendo elemento de banca, pero de los inamovibles, lógicamente Unai Simón, lo de Pedro Porro que hoy también cumple bien, Cubarsí que dio un partidazo, Laporte haciendo esa dupla en la central, lo de Cucurella también siempre efectivo, Rodri, que es otro titular, que difícilmente lo vas a sacar de su posición. Lamine Yamal, que es la gran figura de la selección española. Dani Olmo, que también tuvo minutos, quizás hoy no fue tan vistoso como en otros partidos, pero colabora con el primer gol en cuanto al disparo que luego atajó Thibaut Courtois. Lo de Baena, que también hoy no fue su mejor participación, al igual que Mikel Oyarzabal, pero que este centro delantero, cuando está en una situación, en una onda más puesta, también te puede generar cualquier susto. Así que España tiene con qué. No sé si lo podríamos comparar a este equipo con lo que fue el cuadro de Sudáfrica 2010, que quizá también por ahí el talento en medio sector, que era Xavi, Iniesta, lo tienen. Quizá lo que le hace falta, y con respeto a Mikel Oyarzabal, pues es tener un 9 más matón, pero creo que el equipo español cumple y puede ser muy similar a aquel que conquistó el título en el ya lejano 2010.
1: En aquella generación estaba David Villa, el Niño Torres, ¿te acuerdas? De esos hombres que eran elementales, eran goleadores natos, más atrás el Moro Morientes, ¿no? En algún momento con Raúl. Delanteros, España ha tenido buenísimos en la historia, y creo que sí coincido contigo. No es que lo esté haciendo mal Oyarzabal, Merino, que han tenido una destacada participación con el combinado español, pero bueno, naturalmente si no tienes el apoyo, la ayuda de tus contenciones o tus mediocampistas, o quizá los extremos que puedan generarte esa ofensividad mucho más agresiva, pues es muy complejo que puedan hacer algo. Creo que los laterales me gustan, no sé a ti si Cucurella ha sido indiscutible con el equipo español, el jugador del Chelsea ya ahora con el Real Madrid tendrá esta encomienda de sustituir esa zona, y yo creo que, repito, hombre por hombre, si tú analizas a España en su funcionamiento, ha mejorado muchísimo, ya es un equipo complicado, ya es un equipo que te juega al tú por tú. Siempre España ha tenido ese estilo, ha siempre arrancado muy cauteloso, como esperando a ver qué sucede, qué pasa, un poco de imprecisión al principio, ¿no? Pero cuando te vas acoplando al campo, al juego, al modo de cómo atacar, cómo defenderte, creo que España puede ser más peligroso. Yo creo que ante Francia va a ser un choque exquisito, va a ser un choque de trenes fortuito, por lo que proponen ambos, por la jerarquía de ambos, y bueno, si tú checas plantel hombre por hombre, bueno, en ambos planteles no se discute la calidad que tienen. Los españoles como franceses tienen una calidad abominable, y yo sé que en cualquier momento va a pasar algo, va a ocurrir algo que te va a cambiar el partido, y bueno, me atrevo a adelantarte, hermano, que va a ser un partido muy cerrado.
0: Sí, no olvidemos que, y es algo de lo que se jactan los españoles, se enfrentaron ellos, no sé si recuerdas, hace un año precisamente, 2025, uh-huh, en la semifinal de la Copa de Naciones de la UEFA, y fue un espectáculo aquel partido que se vivió y que terminó por ganar España 5-4. En aquel partido Nico Williams, Mikel Merino marcaron los dos primeros tantos, luego vino un autogol para el 3-0, más bien una jugada ahí de fuera de lugar, después vino Lamine Yamal con el 3-0, Pedri marcó el 4-0, y bueno, parecía una fiesta lo que estaba teniendo España. Descontó Kylian Mbappé, apareció otra vez Lamine Yamal para el 5-1, y en los minutos finales, Cherki, un autogol, y luego Kolo Muani, que en esta ocasión no está considerado por Didier Deschamps, decretó el 5-4, en un auténtico espectáculo que se vivió hace un año, justamente en la Liga de Naciones de la UEFA. A la postre, España jugaría contra Portugal y ganaría ese partido por la mínima diferencia, también con anotación del ya citado Mikel Merino, que parece ser pieza clave en el trabajo de Luis de la Fuente. Así que se vuelven a ver las caras, obviamente de un año hacia acá, pues muchos cambios, la motivación de los jugadores, algunos que estarán en mejor momento que otros, pero esto te habla también de la confianza que deben de tener los técnicos para sus dirigidos.
1: No es por nada decir que España le toca eliminar a Portugal en la ronda pasada, un rival complicado, rocoso, un rival que también les generó muchas dudas, muchas imprecisiones en el juego, y bueno, del otro lado el equipo francés, que también tiene esa categoría de enfrentar a sus adversarios con mucha seriedad, no menosprecian a nadie. Ante Paraguay se le ganó por la mínima, pero ahora, bueno, ante un Marruecos que le exigió mucho más, de cierta manera, pero tampoco Marruecos hizo la gran cosa y se murió de la nada, pues tampoco Francia pudo haber generado mucho. Ese 2-0 me pareció muy engañoso. Yo creo que Francia pudo haber ido por 3 o 4-0 fácil ante Marruecos, que no te propuso nada, pareciera que no estuviera jugando ni siquiera un partido de eliminación directa. Y yo creo que ambos por méritos, ambos en sus grupos, el paso perfecto de Francia en la fase de grupos, España le dio un recibir gol. Creo que si tú checas esa parte y esa balanza estadística, los dos tienen muchas cosas positivas. No le veo muchas dificultades a ambos. Quizá un poquito pecan de confianza ambos, ¿no? Cuando el partido está arrancando, comienza como generarle fútbol, darle fútbol al rival. Y yo creo que por ahí ambos se van a cuidar cuando se vean las caras, porque saben de lo que son capaces y también lo que pueden dejar de hacer.
0: Efectivamente, sí, son dos selecciones que tienen las condiciones. Lo de España, lógico, en cuanto a tema defensivo, parece mejor que lo de Francia, que por ahí deja algunas dudas. No siempre anda viendo Pamecano, por ejemplo. Creo que en el caso de Saliba es un tipo más serio, más comprometido. Y los laterales, que también terminan por ser importantes, tanto Digne como Koundé en el lado francés, han hecho bien las cosas. Y se van a medir a Pedro Porro y a Cucurella también, si hablamos específicamente de esas posiciones. Pero bueno, nos espera un muy buen partido para que lo tenga agendado. Será el día martes, 1:00 p.m, 1:00 p.m. el martes, Francia contra España. Este partido pues deja sensaciones de que podría haber sido la final de la Copa del Mundo. Lógicamente, por el tema del bracket, pues así fueron acomodados, y porque los dos cumplieron con ser el primero de su sector. Pero sí creo que vamos a disfrutar mucho de un partido, porque salvo que nos podamos equivocar por la propuesta de ambas selecciones, tiene que ser un juegazo de 10.
1: Ya te decía yo, lástima que uno se va a quedar en el camino, porque esa es la realidad. España o Francia no serán campeones del mundo, uno de los dos, penosamente así, eso sí podemos saberlo y podemos reafirmarlo. Y bueno, la moneda está en el aire, yo así la dejo, porque realmente veremos un duelo cerrado, un duelo intenso, un duelo donde se van a cuidar. Yo te apuesto que va a ser así, se van a cuidar los dos, va a ser de un gol, yo creo que el partido, sobre todo por el poder ofensivo que tienen ambos. Y yo creo que el caso de Mbappé, de Doué, de Dembélé, que son el eje de ataque de Francia, tiene que ser muy bien resguardado, sobre todo por el trabajo de Cucurella y de Baena, ¿no? Que creo que es el otro.
0: Sí, bueno, en cuanto a los laterales, Pedro Porro.
1: Tendrá que cuidar mucho esa parte donde esos tres puedan intimidar, porque sabemos la capacidad.
0: Y agreguémosle a Olise también.
1: Olise, también el del Paris Saint-Germain, Barcola.
0: Que los alternan cuando
1: güey. Ajá, ¿sí? Exactamente, Barcola, que también es un hombre que marca diferencia. Digo, cuando ha entrado lo ha hecho muy bien y creo que sabe lo que es jugar con Francia, con el París. Se conoce muy bien con Doué, ¿no? Que han alternado mucho con Dembélé también en el equipo parisino. Así que España deberá abrir muy bien los ojos, sobre todo por la efectividad que tienen esos hombres.
0: Efectivamente, así que está todo dicho. Y bueno, como has comentado en varias oportunidades, sea como sea, estos dos equipos ya garantizaron los 8 partidos. Uno irá a la final, el otro a disputar el partido por el tercer lugar, pero han cumplido en cuanto al pronóstico, a diferencia de Países Bajos, a diferencia de el mismo Portugal, que eran situados favoritos y que lamentablemente se han quedado en el camino. Ahora Francia y España están en una de las semifinales. Vamos a regresar en breve para platicar acerca justo de los otros dos partidos que tendremos en la ronda de cuartos de final para el día de mañana. Así que los invitamos a quedarse, son las 4:08 p.m. Ya vuelve Supremacía Mundialista.
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9: 4:11.
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9: 4:11.
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1: El día de hoy falleció el señor Hugo Iván Guillén Fonseca. Lo participan con profundo dolor su apesarada madre, esposa, hija, hermanos, sobrinos y demás familiares, quienes ruegan los acompañen al sepelio mañana a las 2 de la tarde. Las condolencias se reciben en la sala del Divino Rostro de Casa Funeral y Velatorios La Paz. Descanse en paz el señor Hugo Iván Guillén Fonseca. Respetuosamente, Casa Funeral y Velatorios La Paz. 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
1: Gracias por estar con nosotros. 4:19 p.m, tiempo del centro de la República Mexicana. Y ya bien citábamos, mañana tendremos doble cartelera, arrancando a las 3:00 p.m, el Noruega contra Inglaterra. Y tendremos a las 7:00 p.m, la selección del albiceleste Argentina contra la selección Suiza. Vamos a hablar primero de la previa del Noruega contra Inglaterra, y el estadio del Hard Rock de Miami será el escenario del histórico duelo de cuartos de final de la Copa del Mundo entre Noruega contra Inglaterra, dos planteles que han superado enormes adversidades para llegar a esta instancia. Tras un breve paso por el banquillo de los Wolves ingleses, el caso de Solveigen y su Noruega han hecho historia en este mundial al lograr posiblemente la mayor victoria internacional de su historia ante la pentacampeona del mundo Brasil en octavos de final, asegurando así su primera presencia en los cuartos de final de un gran torneo. Vencer a un rival situado entre los 5 primeros del ranking ha sido un logro enorme para el equipo comandado por Haaland, que deberán repetir la hazaña si quieren avanzar aquí, por algo que no se han conseguido en sus últimos 6 anteriores enfrentamientos mundialistas ante lesiones de la UEFA. 2 empates por 4 derrotas, lo que sugiere que será una tarea complicada. Esa racha incluye una derrota por 4-1 ante Francia en ese mismo torneo, pero son 16 victorias en sus últimos 21 partidos internacionales, 3 empates y 2 derrotas, lo que les permite creer que puede romper esa mala dinámica.
4: ¿Cómo llega Inglaterra para este certamen? Bueno, a pesar de todos las especulaciones de la altitud de la Ciudad de México, el impacto que genera el Estadio Azteca, incluso durante el partido quedarse con un jugador menos. Ante todo esto, en un emocionante partido, el equipo inglés, no olvidemos, pues nos derrotó a la selección mexicana 13-2 para alcanzar su 5ª etapa de cuartos de final consecutiva en un gran torneo. Los hombres de Thomas Tuchel no pueden confiarse, ya que han perdido 5 de sus últimos 6 partidos de eliminación directa en el Mundial ante selecciones europeas. En cuanto al más reciente, fue a Francia justamente, y a pesar de ese dato negativo, 6 victorias en sus últimos 7 partidos, con un empate incluido, han reforzado la confianza de que la selección de los Tres Leones lleguen a este partido en su mejor momento, mientras siguen luchando por poner fin a esa tan larga espera de 60 años por un gran título internacional.
1: El historial de enfrentamientos, echemos un vistazo, y es que Inglaterra ha dominado los últimos 12 duelos directos entre estos equipos, 7 victorias, 3 empates por 2 derrotas, y busca dejar su portería a 0 por 5ª vez consecutiva ante Noruega, aunque este será el primer enfrentamiento desde 2014.
4: Hay algunos datos a comentar. En 11 de los últimos 12 partidos de Noruega, ambos equipos han marcado, lo cual es una gran noticia, esperando que así sea el caso para el día de mañana y que estas dos escuadras que son ofensivas, bueno, más lo de Inglaterra, pues nos puedan regalar un partido vistoso. En los últimos 6 encuentros oficiales de Noruega ha habido al menos un gol después del minuto 85, mientras que por el equipo inglés 4 de los 5 partidos de la selección de la Rosa en el Mundial han registrado exactamente 2 goles en la segunda parte y ha marcado Inglaterra en también varias ocasiones después del minuto 60 en 5 justamente de sus últimos 6 partidos internacionales. Algunas estadísticas.
1: Hay que echar un vistazo a lo que Erling Haaland de Noruega ha marcado en sus últimos 14 partidos internacionales oficiales. Suma 27 goles en ese periodo y ahora busca convertirse en el primer europeo en anotar en sus 5 primeros partidos de un mundial desde Gerd Müller de Alemania en los 70s. Y bueno, por la otra parte, con su doblete ante México, Jude Bellingham se convirtió en el primer centrocampista de Inglaterra en marcar 4 o más goles en un mundial, todos ellos entre los minutos 30 y 65. Así que el hombre clave de Noruega es Erling Haaland, y por parte del conjunto de la Rosa, ya lo citábamos, Jude Bellingham, que tendrá la oportunidad nuevamente de ampliar ese legado.
4: Está en duda David Møller-Wolf para Noruega, luego de retirarse ante Brasil por un tema de lesión. No olvidemos que la selección de la Rosa está también con la baja de Jarel Kwanza, quien fue expulsado en el partido contra México, y de esa extraña lesión de Jordan Henderson, ¿no? Qué mala suerte, hay que hablar un poquito de esto.
1: Sí.
4: En el festejo justamente termina por lesionarse con las vallas de protección o de publicidad al momento de caer, bueno, algo que,
1: es que
4: seguramente le duele y le
1: es
4: duele
1: mucho. Es que quiso él apoyarse.
4: Sí, para.
1: Pero se resbala y cae la mano, o sea, la muñeca. Ahí fue donde fue la lesión. Muchos lo toman como burla, y qué lamentable que en redes sociales muchos se le hicieron memes y muchas situaciones así. Pero realmente lo de Henderson ha sido muy, muy, pero muy lamentable. Una baja sensible para el equipo de la Rosa. Y lo que puede pasar en cualquier segundo, digo, nadie está. Te puedes lesionar de la manera, si lo quieres así, más quedita, por no decir otra palabra, pero Dios mío, muy, pero muy penoso esta lesión.
4: Sí, solo 6 minutos disputó ante Panamá, todos los partidos ha sido banca, ha sido suplente, el jugador ahora del Brentford, que brillara por muchos años con el Liverpool, y que posiblemente también se está despidiendo de la selección inglesa, y bueno, ahora, no sé, me imagino, quiero pensar que va a estar de alguna manera como parte del equipo inglés allá en los Estados Unidos. Obviamente él ya no puede jugar, pero sí es un tipo que al menos en el vestidor creo es importantísimo para la selección de Inglaterra. Y en el previo, lógicamente, nos vamos mucho con Jude Bellingham por lo que hizo en el partido contra México, pero no podemos dejar atrás a obviamente a Harry Kane, que anda en un plan grande. Y que si nos vamos posicionalmente a la labor que tiene por un lado Kane, pues tendría que ser Haaland del otro lado. Entonces, en el comparativo, tienes, no sé si por ahí podemos incluir a alguno más, pero fácil estos dos están en un top 3 hoy en día de los mejores 9 que hay en el fútbol internacional. No sé si por ahí alguien se nos puede escapar, pero para mí estos dos están ahí en ese top 3 de los mejores 9, entendiendo que hoy es una posición de la cual muchos técnicos prefieren ya no apostar.
1: ¿Hablas del delantero?
4: El centro delantero, 9.
1: ¿Lewandowski?
4: Sí, pero ya no está en un top 3.
1: Ah, no, no creo, pero fue, ¿no?
4: Sí, claro, pero yo me refiero a alguien que esté a la
1: en
4: par
1: la
4: de Haaland y de Harry Kane, que para mí difícilmente vamos a encontrar alguno.
1: ¿Mbappé?
4: Mbappé, que no tiene tantas funciones de un rematador.
1: Pero, es certero.
4: Claro, pero me parece que Mbappé no es un 9 nato, es un tipo que juega mucho por las bandas, que también es muy similar a lo que hace Messi. Él carga con la responsabilidad de Francia, pero no está tan habituado también a jugar de espaldas, es un tipo que juega más frente al arco, con esas condiciones de saber...
1: Aunque se puede que
4: proteger.
1: Acomodar en el campo.
4: Ah, no, claro, de sí. Que se puede, pero me refiero a la posición clásica de 9.
1: O sea, nata.
4: Sí,
1: nata.
4: No alguien que está habilitado como 9, que es el caso de Mbappé, y que es lo que te decía, muchos técnicos ya no optan por este clásico 9, buscan ya otras variantes, y dar, ¿por qué no?, jugadores con la velocidad que tiene el mismo Kylian Mbappé, de ubicar esa zona. Pero, por ejemplo, Francia lo tuvo con Olivier Giroud, que era un 9 sí, nato. 9. Pero imagínate, yo realmente...
1: ¿Es Zlatan Ibrahimovic?
4: En su momento fue...
1: ¿Con Suecia?
4: Fue un 9, Zlatan. Pero me refiero a la actualidad, no sé si te venga alguien a la memoria.
1: De los actuales.
4: Por ejemplo, o Yarzábal es un 9, pero no está, me parece, a la altura de Harry Kane y de Erling Haaland. Pero bueno, va a ser un choque de titanes, dos jugadores que han sobresalido en selección. Lo de Harry Kane parece ser que estaba ya fulminado en el Tottenham. De pronto cambia de aires al Bayern Múnich y a nivel selección sigue siendo muy importante.
1: Que la historia de Kane es muy interesante, ¿no? No ganó nada, ¿no?
4: No ganó nada.
1: Llegó al Bayern y empezaron a llegar los títulos, la Copa Alemana, la Bundesliga... la Pokal también, que la ganó recientemente.
4: La Copa, sí. Ajá. La Superliga,
1: de Alemania. Es decir, es un jugador que llegó con el Bayern a cosechar títulos y lo ha hecho muy bien, pero le falta esa cereza que sería ganarlo con Inglaterra y con esa racha de 60 años. Bueno, considero que esta selección tiene el poderío. Sin temor a equivocarme, yo creo que Inglaterra tiene para eliminar a Noruega. Yo me atrevería a decir. Digo, si checas el plantel, es más vasto el de Inglaterra, sin menospreciar lo que Noruega ha hecho con esta generación, con ese tridente, con Odegaard, su capitán, con Haaland como el androide, como esta máquina que buscará, por cierto, va a haber un duelo con Harry Kane en busca del goleo individual. Ya Mbappé hizo lo propio ahí con Messi. Y ahora pues Harry Kane buscará su séptimo gol, tiene 6 goles en la Copa del Mundo, Haaland tiene 7 y estará peleándole a Mbappé y a Messi como los máximos artilleros.
4: Sí, por eso hablábamos del comparativo, ¿no? De lo que te dan estas dos figuras, que si algo tienen, a diferencia de muchos otros jugadores, es que te pueden resolver, pueden pasar el partido, el peor partido de sus carreras, pero con una que tengan, te pueden liquidar. Ya decíamos lo de Harry Kane y toda su historia, lo de Haaland, bueno, se sabe en redes sociales que quizás es de los jugadores que más están disfrutando la Copa del Mundo por los años que pasó Noruega sin estar en un mundial. Toma muchas cosas con sentido del humor. Además, en redes sociales, las féminas están enamoradísimas de Erling Haaland.
1: Por cierto, saludos a mi prima Estefanía.
4: Sí.
1: Karen Estefanía, que subió una foto con Haaland.
4: Sí,
1: dice, ay mi Haaland, ay mi amor, así dice.
4: No, es que de verdad, y eso lo hemos visto con muchas chicas ahí en redes sociales. Que están apostando por Noruega para que pueda ganar el día de mañana.
1: Incluso lo compara con Majin Buu.
4: Aparte, bueno, pues
1: pero es histórico. Pero le gusta Jala, que lo compara con
4: Majin Buu. O sea, Erling lo está disfrutando, le han salido muchos memes, él incluso comparte, postea, tiene interacciones con algunos aficionados. Está de verdad muy, muy divertido Erling Haaland.
1: Por cierto, un saludo para aquella dama que dice que la mirada de Harry Kane como intimida, dice con solo verte. Ya sabes quién es, ¿verdad?
4: Claro, ya sabes quién es. Pero sí, pues ahí está parte de lo que hemos platicado con estos dos delanteros, que sin duda son distintos. Ahora, hablando del complemento, que eso es algo que tú decías ya después. Inglaterra, pues si vemos a los que rodean la figura de Harry Kane, pues sí tiene un cuadro más sólido. Y con Gordon, que está haciendo muy bien las cosas, que para muchos ha sido... tipo improvisado.
1: La revelación también.
4: No lo teníamos contemplado en el panorama de Inglaterra y se ha sacado a varios también con la duda de si podía cumplir en el cuadro titular. Lo de Saka, que es medio intermitente el jugador del Arsenal, pero por ahí cuando él no responde tiene jugadores que puedan suplirlo en el banquillo. Y obviamente lo de Jude Bellingham, que a diferencia de lo que es en el Real Madrid, donde sabe que tiene a Mbappé, que tiene a Vinicius, aquí sabe que él tiene una enorme responsabilidad de cargar con la selección inglesa.
1: Si tú ves a Kane como el 9, como el orquestador ofensivo, tienes a Gordon por extremo izquierdo, Saka por derecha, Bellingham como el hombre creativo en el medio campo. Estos cuatro han hecho una fórmula bendita para Inglaterra. El primer gol ante México, ¿quién la propone? Gordon. Gordon avanza por la derecha, toca para Saka, manda el centro y aparece Bellingham de cabeza. Esos tres la generaron. Segundo gol de México, de Inglaterra, perdón, pierde una pelota, arranca otra vez Inglaterra, para el servicio muy bien colocado, diagonal de la muerte, de Harry Kane, para Bellingham, 2-0. Se marca un penal para Inglaterra, quien convierte Harry Kane. Sí, estamos hablando...
4: Que es provocado por Gordon.
1: Que es provocado por Gordon, exactamente. Entonces, estos cuatro tienen una funcionalidad, y por eso comentaba el tema de México, porque es regresarnos al partido, pero estamos hablando de quienes generan, ¿no? Tú hablas de quienes están detrás de Harry Kane, y si tú te das cuenta, esos son los hombres que generan el fútbol, es decir, sin menospreciar lo que hace la saga defensiva, con Declan Rice, que se me ha hecho que en este mundial no figuró tanto como esperábamos, no sé tú, pero creo que Rice le ha faltado como despuntar un poquito más sus cualidades que las tiene de sobra. Y bueno, Anderson por izquierda también considero que ha sido digna su participación, pero yo creo que esos cuatro funcionando como los hombres claves de Inglaterra, Noruega deberá prestar mucho la atención lo que puede

0: líder del cuadro campeón, insisto, de la Premier League. Y del otro lado, no es que se demerite el trabajo, antes habría que hablar también un poquito de Jordan Pickford, porterazo.
1: Claro, claro.
0: Que este sí me gustaría verlo en otro equipo, por ejemplo, con todo el respeto para el Everton, pero...
1: Ya le queda muy chico.
0: Sí, es un muy buen portero, no ha podido ganar, tiene 32 años, uh-huh. Pero lo demostró contra México, partidazo de Pickford. Es un arquero no tan vistoso como otros que ha tenido la selección inglesa, que de hecho es una posición de la cual ha carecido de talento Inglaterra históricamente, no lo han podido hacer otros porteros, y creo que Pickford ha llegado bien a tener el puesto de arquero titular, y es esencial cuando lo requieres.
1: Desde el 2017 juega para el Everton Jordan Pickford, hasta la fecha pasó como en equipos como el Sunderland, por ejemplo, como el Preston, como el Bradford City, como el Burton, como el Everton y Darlington de la Liga Premier. Y bueno, en cuanto a copas internacionales, tiene la Europa League, hay que recordarlo, y también la Premier League de Summer Series, que le han involucrado al arquero inglés. Creo que lo de Jordan Pickford, sí, considero contigo que me gustaría verlo en otro mejor equipo. Digo, si menospreciaran su equipo que ahora lo tiene. Pero yo creo que ¿dónde te gustaría verlo, Diego? ¿En la Liga Premier? ¿Enfrentarte a tu ex equipo como el Everton? Sería difícil. Yo creo que una Liga Española.
0: Ahí me gustaría. Podría optar a Harry Kane, podría irse a la Bundesliga también. Con ahora que ya... Por ejemplo, en el Bayern anda con dudas en cuanto al arco, pues por ahí puede encajar, porque es un portero que si va o cambia de aires es porque va a ir un mejor equipo.
1: Claro.
0: Independientemente de la liga, tendría que ir un mejor equipo. No lo vas a poner en un, no sé, modesto equipo español. Tiene que ir en uno de los que van a pelear título, obviamente.
1: Por ejemplo, un Atlético.
0: Podría ser Atlético.
1: ¿En el Barcelona?
0: Que ahora hay confianza ahí, ¿sí?, en su arquero español, pero... Pues sí, se pueden dar algunas opciones para el señor Jordan Pickford, que es un extraordinario portero. Vamos a hacer una pausa, vamos a regresar porque también hay que hablar un poquito acerca de Noruega, de jugadores claves que tiene la selección, que ha sido el caballo negro de la competición y que quiere hacer historia el día de mañana.
1: Ya volveremos a las 4 de la tarde con 36 minutos, 21 grados Celsius, Supremacía Mundialista.
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42: Mañana, como ya les hemos comentado, a las 3 de la tarde, Inglaterra estará jugando contra la selección de Noruega, partido de cuartos de final, y hay que hablar acerca de esta gran selección noruega que llega como el caballo negro, y que sigo diciendo que a pesar de que muchos pueden catalogar ese partido contra Francia, del cual perdieron 4-1, es una selección que entendía que ese partido era un riesgo y que no tenían que arriesgar a sus delanteros. Ahora, contra Inglaterra, después de lo que ya citabas en el previo, esa victoria, la más importante de su historia ante Brasil, pues tiene la motivación a full. Y si hablábamos de Inglaterra, claro, insisto, con todo respeto para Noruega, quizás en cuanto a nombres, pues son menores que los ingleses, pero que son cumplidores también los noruegos y pueden generar más de un susto en esta Copa del Mundo. ¿Quiénes están cercanos a Haaland? Pues obviamente habrá que hablar de Andreas Schilderup, el jugador del Benfica, que no olvidemos que fue el que le dio 2 asistencias, las 2 de gol, para Haaland en el partido contra Brasil.
20: Sí, sobre determinante este jugador extremo por izquierda que puede generarte cosas importantes. Lo de Sorlu también yo lo destacaría, el extremo por derecha. ¿Qué decir de Odegaard, que ha sido el referente capitán de este equipo? Del propio Berg, que también ha tenido una muy buena participación en la Copa del Mundo. Y ya que hablábamos de porteros de Pitford, tenemos que hablar de Nilan. Nilan ha tenido una muy buena destacada participación. De hecho, contra Brasil fue clave para detener los disparos de Vinicius Junior. Nilan estuvo oportuno, también atajó el penal, hay que recordarle al equipo brasileño. Así que este arquero que milita allá en el Sevilla de España, yo pienso que si hubiera otro equipo, también este hombre lo merecería. Ha hecho un gran mundial, para muchos desconocido, pero vaya que, como dirían los chavos, se la ha rifado en esta Copa del Mundo. Y yo creo que Nilan, como el duelo de porteros contra Pickford, va a estar muy interesante, porque ambos atajan muy bien por abajo, detienen muy bien, también saben salir, juegan muy bien con los pies, son arqueros muy bien coordinados. Y yo creo que quienes acompañan a Haaland, el caso de Solo de y por supuesto Schilderup, que milita ya en el Benfica de Portugal, van a acompañarlo en las precisiones del equipo noruego. Lo de Odegaard se me hace interesante porque es un hombre que tuvo en el partido contra Brasil varios disparos fuera del área. Es un jugador que le pega bien a la pelota y que también los ingleses deberán tener mucho cuidado con este hombre.
42: Sí, puntualmente hablando de cada jugador, lo de Nilan, desperdiciado totalmente en el Sevilla, ha terminado ya su contrato.
20: Sí.
42: Y ojalá pues sí vaya otro equipo, tiene las cualidades el arquero noruego, que no es ningún chamaquito, tiene 35 años, Orjan Nilan, pero que en esta Copa del Mundo ya ganó un lugar en la inmortalidad de las Copas del Mundo por lo que ha hecho en cada uno de sus partidos, especialmente ese contra Brasil. La zona defensiva quizás el punto más débil que tiene Noruega, pero que ojalá puedan recomponer un poco el camino, porque el peligro que ya decíamos antes de la pausa, que te generan Saka, que te genera Gordon, que te genera Bellingham y que siempre respaldan un Harry Kane que en cualquier momento puede matar un partido, pues sí será importante el defender, el estar pegado sobre todo al 9 por parte de los centrales. Lo de Sorloth, pues es un jugador que tuvo que ser habilitado por extremo derecho cuando él en el Atlético de Madrid es centro delantero, pero lo hemos platicado aquí en el programa, no puedes, a salvo que estuviera lesionado, no puedes sacar a Erling Haaland de su posición, entonces tuvieron que habilitarlo por la extrema derecha, que Sorloth tiene una función muy similar también tomando diferencias, ¿no?, con lo que hacía Julián Quiñones con la selección mexicana, un tipo que partía de banda izquierda hacia el centro, en el caso de Sorloth es del extremo derecho hacia el centro para hacer un doble nueve junto a Erling Haaland, y que por ahí puedan venir los peligrosos centros de Schellerup, que en el partido contra Brasil inició como suplente, entró al inicio del segundo tiempo y terminó por rendir lógicamente Odegaard, que ha tenido momentos algunos más lúcidos que otros, pero que es el capitán de este cuadro noruego y que no por nada juega en el Arsenal. Y la historia fantástica de Patrick Berg, jugador de 28 años de edad, que no era ni siquiera visualizado, no era considerado por parte de su selección, pero gracias a la fantástica temporada que tuvo con el Bodo Glimt en Champions League, que fue histórica para el equipo, uh-huh, se ganó un lugar en esta convocatoria y hoy es titular. Y con
20: indiscutible.
42: Sí, Noruega acompañando, uh-huh, a Berge, el del Fulham, que también es el que divide, el que sobre todo busca a Sorloth y a Schellerup por las bandas, y que tiene como un socio a Erling Haaland. Dentro del panorama, pues entendiendo lo que es la selección noruega, me atrevo a decir que Noruega va a jugar muy similar a contra Brasil, no sé si pienses lo mismo o lo contrario, pero sí veo a un Noruega que va a tratar de ser muy muy cerradito, que le va a dejar la iniciativa de juego a Inglaterra, y que lógicamente cuando tenga oportunidad va a buscar que estos dos, sobre todo los extremos, puedan mandar un centro venenoso para alguien que se las ingenia y que de todas va por los balones como lo es el Linjala.
20: Pienso que ambas selecciones van a guardarse las cartas, van a proponer en un punto medio del partido. Yo creo que los primeros 15-20 minutos van a estar muy reservados, muy cautelosos, van a estar un poco tímidos al generar fútbol. Pero las miradas van a estar sobre Haaland, porque sabe Inglaterra que es el hombre peligroso del equipo noruega. Y del otro lado, Harry Kane. Es decir, tenemos un duelo, un frente a frente de los hombres que te generan gol, que son peligrosos. Las defensivas de ambas selecciones saben la importancia de estos dos. Claro, el generador de Inglaterra, Bellingham, por ejemplo, Gordon, ya citabas. Del otro lado tenemos a Berg, Odegaard, que también le pegó bien a la pelota. O los socios como Sorloth y Schellerup, que también tratarán de generarle fútbol a Haaland al frente. Veremos un fútbol dividido por lapsos del partido, pero creo que los dos van a contraatacar y atacar. Van a buscar pelotas en los centros, porque Haaland remata muy bien, al igual que Harry Kane. Así que yo creo que por las alturas van a buscar muchas pelotas. Van a manejar, pero van a cuidar la pelota también, porque ya Noruega vio lo que pasó con México, que perdieron la pelota de medio campo. Inglaterra suele recuperar muchas pelotas ahí. Los noruegos tienen jugadores que pueden generar de buen fútbol por momentos. Un espacio va a tener Haaland para poder disparar, para poder cabecear. Estamos de acuerdo que Haaland es un oportunista. Y considero que estos dos van a ser referentes, pero ante las sagas bien definidas de las selecciones, se tiene que cuidar mucho esta parte.
42: Veremos 6 minutos para Ødegaard, para Bob, que fueron parte también del juego contra la selección de Brasil, para tratar de fortalecer medio campo hacia la ofensiva del equipo noruego. Pero bueno, ahí están los ingredientes ya de lo que será este partido. Decía Erling Haaland que para él es muy especial este partido, porque obviamente es la liga o el equipo, la selección en la liga donde él milita. Uh-huh. No olvidemos que Erling Haaland nació justamente en Inglaterra. Él nace en Inglaterra cuando su papá jugaba en Inglaterra, y por ello él dice, bueno, que es un partido muy especial, porque incluso va a jugar contra compañeros que son parte del Manchester City y que hoy pues lo tiene como rivales. Fue el caso de O'Reilly, que estará ahí, el mismo Anderson, que son parte del equipo que dirigía Josep Guardiola, y bueno, también es especial para ello el tener ahí a los amigos con los que convives al día en tu club, ahora tenerlos como adversarios. Pero son dos equipos europeos que buscan hacer historia. Inglaterra, ya lo decíamos, quiere regresar a los planos estelares, y en el caso de Noruega seguir marcando esa tendencia que los ha catalogado como el caballo negro de la competencia. Por ahí hubo quien pensó que podía sumarse Bélgica en este listado, ya quedaron eliminados ante España, y Noruega sigue ahí con una propuesta, tienen un fútbol muy marcado y mañana buscarán hacer historia. Para Noruega, lógicamente, ganarle a Inglaterra sería un premio doble el estar en semifinales y seguir haciendo historia, alargando una historia fantástica con jugadores que son parte, algunos de ellos, de segunda generación. Y pues Inglaterra creo que también, a pesar de lo que es el rival, Inglaterra está obligado, para no considerarlo fracaso mínimo, a llegar a la gran final.
20: Sí, creo que Inglaterra, si pierde contra el equipo noruego, sí sería un fracaso confirmado. La verdad es de que creo yo que después de haber hecho una gran eliminatoria, si Inglaterra cae contra Noruega, sí estaremos hablando de una de las catástrofes del fútbol internacional. Digo, no es comparado una Alemania, al mismo Holanda, pero yo creo que son equipos que pueden llegar mucho más lejos de lo conducente. Noruega ya hizo historia al poder avanzar y esa estancia ya es mucho, pero si logras avanzar a las semifinales, imagínate la locura que se va a volver para Noruega, una selección impensable como Marruecos lo hizo en su momento. Ahora Noruega estaría pisando esos anales de la historia, metiéndose entre los cuatro mejores del mundo del torneo y mostrándole al mundo que el fútbol noruego también ha prosperado, que ha crecido y que está teniendo buenos resultados. Así que a mi entender será un duelo también muy complicado. A partir de ahora, hermano, veremos partidos muy cerrados, partidos donde se enfrentan los mejores. Ya no estamos hablando de una fase de grupo, sino es los mejores del torneo en un partido definitivo donde un error te puede costar y puede acabar con todo. Y una virtud es generar buen fútbol, generar que tus hombres clave puedan anotar y que también se tenga un juego limpio y bien ordenado.
42: El señor Turpán va a ser el árbitro central de este partido francés, el juego que se disputa en el Hard Rock Stadium allá en Miami, Florida, y va a ser muy interesante saber cómo estará dividido el estadio en cuanto a los espectadores, porque de las selecciones que más tienen esta unión con sus jugadores, hablando del público, es precisamente Noruega, con este festejo fantástico que hacen a lo vikingo, y con los ingleses, con la clásica Wonderwall que cantan al final de los juegos cuando consiguen también la victoria. Así que será también importante el juego de las aficiones, que pareciera que no, pero tiene mucho que ver.
20: Sí, tiene que ver el ambiente futbolístico, dos selecciones que son apasionadas, que se meten con sus equipos, que saben valorar lo que generan, lo que hacen, lo que brindan. Y bueno, yo creo que tendremos un fútbol muy especial de ambas selecciones. Es un juego a ganar o morir, y cualquier pestañeo le puede costar a cualquiera de los dos. Llegan mentalmente listos, mentalmente preparados para este duelo, con la intención de poder avanzar y prosperar. Ya tenemos a Francia, ya tenemos a España. Ahora, ¿quién será? ¿Noruega o Inglaterra?
42: Y ya estaremos hablando en breve también de lo que será en Argentina contra Suiza, que se disputa mañana a las 7 de la noche.
20: Vamos a la pausa y volveremos. 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
8: El día de hoy falleció el señor Hugo Iván Guillén Fonseca. 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
0: 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Y bueno, mañana arranca el Argentina-Suiza en punto de las 7 de la noche. Y vamos a platicar, es la previa de lo que significa este duelo. Argentina ranking está como el número 1, Suiza el lugar 19, de acuerdo al ranking de la FIFA. Argentina busca ampliar su racha invicta en partidos de eliminación directa de mundiales. Cuando se enfrente a Suiza en Kansas City, el conjunto helvético puso fin a una esperada de 72 años para volver a disputar unos cuartos de final de la Copa del Mundo. Pero, ¿cómo llega Argentina para este partido?
1: Sí, Argentina se convirtió en la primera selección en la historia del Mundial en remontar una desventaja de 2 o más goles a partir del minuto 78 y en ganar en tiempo reglamentario. Tras su emocionante victoria por 3-2 contra Egipto en los octavos de final, este resultado amplió su racha invicta en la Copa del Mundo a 11 partidos con 9 victorias y 2 empates, la más larga de su historia en el torneo, y les acerca aún más para convertirse en la primera selección desde Brasil en 1962 que revalide el título. Además, la racha actual de 12 victorias consecutivas la mantiene como una firme candidata. La albiceleste ha logrado limitar a sus rivales a solo 9 rebates a puerta en este mundial, aunque haber encajado 5 goles sugiere que los hombres de Lionel Scaloni tienden a conceder ocasiones claras.
0: Por su parte, Suiza venció a Colombia en penaltis en octavos de final para alcanzar los cuartos por primera vez desde 1954, en el que fue apenas el segundo partido de eliminatorias mundialistas desde Rusia 2018, que terminó sin goles tras la prórroga. Esta edición marca la primera vez que los suizos ganan 2 partidos de eliminación directa en una Copa del Mundo, y ese triunfo ante Colombia fue apenas su segunda victoria en 6 tandas de penaltis en grandes torneos, lo que supone un gran paso adelante para la nación número 14 del ranking, con solo una derrota de sus últimos 19 partidos, 12 victorias por 6 empates, y esa caída en un amistoso. Los hombres de Murat Yakin llegan en gran forma a la que parece ser prueba más exigente en esta Copa del Mundo.
1: Lo que es importante destacar, y ojito con el dato, Suiza nunca ha vencido a Argentina en sus 7 enfrentamientos previos, 2 empates, 5 derrotas, y ha perdido ambos choques mundialistas. Los suizos han tenido históricamente dificultades ante selecciones sudamericanas, con solo 2 victorias en 10 partidos de este tipo. En mundiales marcan 2 empates y 6 derrotas, aunque una de ellas fue ante Colombia en la ronda anterior, hablando de los empates que luego le permitió a Suiza llegar a los cuartos de final.
0: En más de los datos y rachas destacadas como estadísticas, en 6 de los últimos 7 partidos de eliminatorias mundialistas de Argentina, ambos equipos han marcado. La albiceleste ha marcado al menos 2 goles en cada uno de sus últimos 11 partidos del mundial. Por lo parte, el equipo helvético no ha sido por detrás en el marcador durante todo el ciclo del Mundial 2026, clasificatorias y fase final. El equipo suizo ha encajado exactamente 1 gol en 5 de sus últimos 7 partidos, pero hay hombres claves también para este partido.
1: Sí, hay que hablar de, obviamente, la figura de Argentina, Lionel Messi, pero hay que hablar también de otros que respaldan el gran trabajo del albiceleste, como lo es Enzo Fernández, quien anotó el gol de la victoria ante Egipto, y lo comentamos, fue el gol 3000 en la historia de los mundiales. Además, mantiene su 100% de efectividad en cuanto a victorias cuando marca con Argentina. Buen dato para los que van por las cábalas con respecto a Enzo Fernández, mientras que Brel Embolo buscará también regresar a un plano más importante después de un partido discreto contra Colombia, ya que suma 13 participaciones de gol, 11 goles y 2 asistencias en sus últimas 17 apariciones con Suiza.
0: Y bueno, para este partido Argentina no presenta ausencias, pero sí, por parte de Suiza está Mazambi, quien arrastra una leve lesión de rodilla, es lo que ha padecido el jugador suizo, que no podría estar en este cotejo ante la albiceleste. Y bueno, el camino de Argentina, ¿cómo comenzó? Le tocó un grupo relativamente fácil, y así fue. 3-0 sobre Argelia con triplete de Leo Messi, 2-0 sobre Austria, y le anotaron 3-1 a la debutante selección de Jordania. Ya para los 16avos de final, por poco quedan fuera con Cabo Verde, que nos estaba sorprendiendo. Hasta la prórroga tuvieron que irse, y Argentina con un suspiro sacó el 3-2, casualmente el mismo resultado que contra Egipto. Iban cayendo 2-0, y en los últimos, prácticamente la última parte del partido, Argentina se repuso y le dio la vuelta al marcador. Así que no ha sido sencillo para Argentina, que en el papel tuvo que haber sido mucho más cómodo para ellos, sin tantos apuros, sin tanta presión, sin tanta preocupación, pero Argentina logró revertir el marcador. Ahora le toca un rival decente. Yo así lo digo, hermano, no lo

0: con Messi y con Álvarez, en la parte ofensiva al menos, hacen lo que quieren.
1: Suiza es, me parece, la selección rompequinielas de la Copa del Mundo. Y esto también hay que agregarlo para lo que será el partido de mañana, donde claramente has dicho Argentina tendría que pasar, pero eso se comentó de Colombia, o al menos este servidor así lo pensaba.
0: O pasó con Cabo Verde con Egipto, ¿no?
1: Pero bueno, hablando de Suiza, contra Colombia yo decía Suiza no tiene posibilidades, va a perder, termina por avanzar. Con Argelia, bueno, fue un resultado que se esperaba. Contra Canadá, quizá por el tema motivacional que tenía la selección de la hoja de maple, pues se pensaba que podía ser un empate. Contra Qatar se esperaba que Suiza ganara y no lo hizo. Entonces me parece que esta selección es intermitente, la selección de Suiza. Pero ahora como están las cosas, yo veo que sí podemos pensar que Argentina tiene todo para avanzar. Pero esta selección de Suiza algo tiene magia. Y Argentina no es que esté jugando el mejor fútbol. Tampoco hay que decir que estas victorias pues han sido tan marcadas. Tú lo señalaste, sufrieron contra Cabo Verde. Cabo Verde en los últimos minutos tuvo para empatar. Obviamente con el talento que tienen en campo es muy diferente y las posibilidades son menos. Pero Cabo Verde pudo haber eliminado a Argentina. Si hubiera una mejor decisión desde el banquillo, Egipto pudo haber eliminado a Argentina. Y en la fase de grupos, bueno, lo que te presentó Argelia fue decente. Austria no quiso jugar, Jordania pues hay más o menos lo que pudo, pero esta Argentina me parece que a pesar de que sigue siendo favorita por su condición de campeona del mundo, pues los rivales tampoco han sido aquellos que puedan mostrar el verdadero fútbol que tiene el albiceleste. Y yo creo que Suiza, con todo esto que hemos platicado, ser una selección que no sabes qué te va a ofrecer, pero con los rivales que ha tenido Argentina, yo creo que Suiza puede generar un susto. No sé para qué les vaya a alcanzar, pero se va a meter en el partido sí o sí.
0: Yo creo, hermano, que Argentina tiene que aprender la lección sí o sí, con Cabo Verde y con Egipto.
1: No aprendió con Cabo Verde, entonces.
0: Sí, por eso te digo.
1: Sería la tercera la vencida.
0: Por eso te digo que Argentina debe de aprender que no hay rivales pequeños. Digo, menospreciar al rival y decir, ya le ganamos a Cabo Verde, Egipto. Señores, hay que jugar el partido. Y Argentina se topó con dos rivales que le sacaron un susto tremendo, porque Cabo Verde, la debutante, era desconocida ante el mundo. Llegaron al Mundial y ahora son favoritos, son consentidos, les aplauden, los reconocen. Egipto con Mohamed Salah y compañía, que estaban ya 2-0, prácticamente sobre las cuerdas estaba Argentina en los últimos minutos, pero ese fútbol genial que tiene Argentina, con Messi como el orquestador, con Rodrigo de Paul, con el propio McAllister, que son hombres que cambian la idea, como Fernández y bueno, como Álvarez y Lautaro Martínez, que entró en la parte complementaria, le dieron un refresh también al equipo argentino para darle mayor versatilidad a su juego. Creo y considero que por ser el campeón, vigente campeón del mundo, tienen esa presión, naturalmente, porque están defendiendo su corona. Imagínate, el golpe para Argentina de quedar fuera contra Suiza sería un golpe fatídico, porque prácticamente ahí sí ya estarían perdiendo su copa. Ahorita la están refrendando cada partido. Si la pierden contra Suiza, sabe Argentina que no por casualidad Suiza está en esta ronda, ¿eh? Ya lo comentábamos, no fue el fútbol brillante, no convence, no hay grandes estrellas en Suiza. Pero no importa eso, sino lo que han generado. En cada partido Suiza lo generó, lo buscó y le salió. Y ahora Argentina deberá aprender la lección de que nos muestre su verdadero potencial. Un Cabo Verde era para golearlo 4-5-0, digo, si somos muy exagerados. Sin embargo, terminan casi pidiendo la hora. Contra Egipto, cómodamente un 3-0, 4-0 pudiera haber ganado el equipo de Egipto, pero los egipcios sorprendieron. Y Argentina, espero que haya abierto los ojos con este último partido, porque Suiza no se lo va a perdonar. Al fin de cuentas, es un equipo europeo y su forma de juego es muy diferente. Es un fútbol mucho más intenso al del sudamericano, ¿no? Ya vimos, por ejemplo, el de Paraguay y Francia, ¿no? Cómo eran los niveles de juego de los dos muy distintos. Se van a acoplar al

0: al modo de juego también, porque cada quien tiene su estilo, pero creo y considero que Argentina tiene todo para avanzar, y Suiza para hacer un partido decoroso y a ver dónde les alcanza.
1: Baja sensible si no llega a jugar, hay tema de lesión con Mazambi, que ha sido la máxima figura de la Copa del Mundo para Suiza, ha marcado 3 goles en este Mundial, y por ahí está en duda para lo que será el partido de mañana, donde dependerá mucho también el gran trabajo de Gregor Kobel, portero del Borussia Dortmund, que fue figura ante la selección de Colombia en el partido anterior. Lo hemos platicado también, Suiza es una selección que se ha hecho veterana. Granit Xhaka, el capitán del Sunderland suizo, de 33 años de edad, pues es de los jugadores referentes. Por ahí lo de Ricardo Rodríguez, que también tiene 33 años. Estamos hablando de jugadores veteranos, Manuel Akanji, que también falló ese penal contra Colombia, el jugador del Inter de Milán, pero es un tipo cumplidor por parte de Suiza, que ya nos demostró que puede defender, que puede sufrir. Veremos qué hace Dan Endoye, que ha sido también de las revelaciones, aunque ya el jugador de Nottingham Forest tiene 25 años de edad. Lo de Rubén Vargas, el chileno suizo, que milita con el Sevilla, también será importante el desempeño que tenga. Y por el amor de Dios, que ahora sí aparezca Brel Embolo, el de la Reims francés, que ha sido, creo, una decepción para lo que se esperaba del eje de ataque del equipo de Suiza para este partido. Veremos entonces qué sucede. De Argentina vuelve a pasar algo similar a lo que pasó en Qatar 2022, que empezó como eje de ataque Lautaro Martínez y terminó Julián Álvarez. Aparentemente otra vez Scaloni ha decidido que Julián sea el delantero centro, y lo hizo en el partido anterior, muy probablemente lo haga el día de mañana. Y el respaldo que va a tener Lionel Messi, que sigue siendo un tema aparte lo del 10 de Argentina. Sigue siendo impresionante que a sus 39 años juega fútbol como si tuviera 20.
0: Lo hemos dicho, lo hemos comentado abiertamente, este hombre no pierde la calidad. Pasa los años, pasa el tiempo, puede jugar un Mundial, Champions League, la MLS, la liga que sea, y Messi conserva esa marca y ese estilo que le considera y le caracteriza. Bien resguardada la portería con el Dibu Martínez, liga de cuatro con Molina, con Tagliafico como los laterales, Romero y Martínez como los centrales, Paredes como enganche, con un tridente como Rio de Paul, Mahalister, Fernández, que son los que te generan, dos extremos, un generador, y tenemos dos ofensivos como Messi y Álvarez que van al frente. Es la apuesta del señor Scaloni para este compromiso contra la selección de Suiza mañana a las 7 de la noche. Una apuesta muy ofensiva, una apuesta que ya lo hemos visto, por ahí le he variado con el propio Enzo Fernández, como también el caso de Álvarez, que con la entrada eficiente de Lautaro Martínez, por ahí los han manejado. También ya no es tan requerido el caso de Nahuel Molina, bueno, que es otro de los jugadores importantes de este combinado. Y bueno, que él estará, por supuesto, cubriendo el sector de la lateral por derecha, que comenzó ganando la confianza durante el proceso eliminatorio para el señor Scaloni, y teniendo la referencia también de que en ese sector de la cancha estará Argentina resguardando bien la zona para evitar que el propio Embolo o Doye, que en este caso es el extremo izquierdo de Suiza, pueda hacer algún daño.
1: Arbitraje portugués para este partido será Piñeiro el que ejerza las decisiones dentro del terreno de juego, por el amor de Dios. Esperamos que sea el primer partido de Argentina que no tengamos polémica.
0: Que te escuchen.
1: Sí, que se dediquen a jugar los elementos en campo y que el arbitraje también haga su chamba como tiene que ser. Por el bien también del fútbol, porque ahorita ya se está cuestionando mucho el albiceleste de si hay ayudas o no. Entonces ojalá que Piñeiro tome la responsabilidad que conlleva este partido ante Suiza. Por ahí salía la información, no sé qué tan verídica sea, de que Suiza estaba por aquello de las dudas entrenando 11 contra 10, 11 contra 9, por si les llegan a sacar la roja, que ya también entrenaron penales, están listos para enfrentar cualquier reto que pueda significar mañana el duelo contra Argentina.
0: Creo que las selecciones han tomado sus precauciones para evitar que los sorprendan o los madruguen. Esperemos que sea un arbitraje decoroso, decente, mucho mejor que contra Egipto, que se dijo muy mucho, se sigue hablando, se sigue diciendo, y este mundial no va a seguir y no va a parar sin ese tipo de comentarios. Vamos a la pausa, 15 minutos y serán las 6 de la tarde, temperatura de 19 grados Celsius. 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Volveremos con más en Supremacía Mundialista.
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7: Siete minutos y serán las 6:00 p.m. ¿Y qué dijeron? ¿Ya se van? ¡No! Tenemos regalos para la audiencia, sí señor. Tenemos regalos para que participen y estén atentos. Tenemos 4 cubas libres y 2 piñas coladas. Cortesía de mis amigos de El George, cervezas y botanas que están siempre bien guapos para otorgarle a usted y consentir a toda la audiencia.
8: Sí, qué mejor que este fin de semana, imagínate. Mañana con los partidos, especialmente con el que vamos a tener en el primer turno. Entre Inglaterra y la selección de Noruega a las 3 de la tarde, puedes ir al George.
7: La hora de la comida.
8: Imagínate.
7: La hora de la comida para irse. Riquísimos. A echar unos mariscos.
8: Tus 2 piñas coladas.
7: Yo creo que voy a ir.
8: Vamos, ¿sí? Vamos
7: allá. Vamos pues, vamos. Yumito y tú pagas.
8: Muy bien, me parece.
7: Está más que confirmado.
8: Excelente.
7: Muy bien, la primera persona que me mande un audio o un mensaje de voz al 967-195-3473 y me diga: Luisito, quiero mi Cuba Libre del George, le vamos a dar su cortesía. Así de fácil, así me tiene que mandar un mensaje de voz. Luisito, quiero mi Cuba Libre del George, así tiene que decir el mensaje de voz. Se va a llevar 4 cubas libres, imagínate, ¿eh? Vas con tus 3 amigos a ver el partido a las 3 de la tarde.
8: Y ahora, si se lo quiere bajar solos, pues adelante.
7: A ver, ahí está, rápido, ¿eh? Ahí está. No, a ver, creo que...
8: No,
7: ya nos animó, ya nos animó. Silvia Santiago nos está escribiendo. A ver, tenemos... A ver, don Cris, a ver qué dice don Cris.
8: Ah, caray.
7: Don Cris, Dios mío, don Cris. Don Cris, yo no conocí eso de usted. A ver qué dice don Cris, vamos a escucharlo.
9: Luisito, buenas tardes. Quiero mi Cuba Libre del George.
7: Ahí está don Cris, muy bien, muy bien don Cris. Ya don Cris se animó, perfecto. Entonces don Cris le vamos a dar sus cuatro cubas.
8: Sí, pues hay que lo administre.
7: María Santísima, muy bien. Vamos a dar ahora dos piñas coladas. Primera persona que nos diga, Luisito, regálame mis dos piñas coladas del George, se va a llevar esta cortesía. Ya el tema de las cubas, ya no puede participar. Tiene que ser dos piñas coladas.
8: Sí, muy bien.
7: A ver, ahí estás. A ver, Silvia Santiago, ¿qué dice Silvia? Adelante, a ver. La vamos a escuchar una vez más. Ahí está.
10: Luisito, regálame mis dos piñas coladas del George para que tú y yo vayamos a disfrutarlas.
7: Ahí está.
8: Ya está con invitación.
7: Madre santísima, ya me sonrojé.
8: Ya te vi.
7: Ay, Dios
8: mío.
7: Qué
8: barbaridad. Pues felicidades a Silvia y felicidades a...
7: Ah, ya Juanito mandó tarde.
8: Sí, ya no se pudo, ni modo.
7: Muy bien, ahí está Silvia, ahí está Silvia.
8: Pero felicidades a nuestros ganadores. Obviamente la próxima semana estaremos dando más cortesías gracias a nuestros patrocinadores que también se están sumando a esta fiesta mundialista.
7: Excelente, muy bien. Vamos a dar una gorra. Tenemos una gorra de deporticosas, una gorra para el calor, para que luzca esta gorrita. Es una gorra roja muy bonita de deporticosas. ¿Te parece si hacemos alguna pregunta?
8: Sí, sí, sí.
7: A ver, ¿cuál te gustaría?
8: Pues una fácil.
7: Una fácil.
8: Con respecto a lo de hoy, que nos digan quiénes fueron los anotadores del partido hoy para España en su victoria contra Bélgica.
7: ¿Quiénes anotaron hoy de la selección española frente a la selección de Bélgica? Primera persona que nos llame al 967-6780-640 y nos diga así de fácil quiénes anotaron los goles de España. Le vamos a dar su gorra cortesía de Deporticosas, una gorra rojita muy bonita que está esperando dueño para este calor que está pero sabroso.
8: Sí, incluso ahí para la lluvia, por lo menos ahí te protege también si te quedas en una banqueta, pues qué mejor también y lucir además la gorrita roja de nuestros amigos de Deporticosas que también se suman a este proyecto.
7: A ver, muy bien, a ver, tiene que animarse, tiene que motivarse, a ver, tenemos una llamada. A ver de quién se trata, vamos a escuchar. Sí.
8: A ver,
7: ahí está, a ver, vamos a ver otra vez. A ver, ahí sí, a ver, te escuchamos, adelante.
11: Sí, los anotadores, bueno, a ver si estoy bien, si no, no pasa nada.
7: ¿Qué pasó? ¿Qué pasó, Juanito? ¿Cómo estás? A tus órdenes.
8: Sí, Miquel Merino, ¿y quién más?
11: Fabián Ruiz.
8: Así es.
7: Perfecto, tenemos a Juanito, Juan Antonio, que se lleva su gorra de Deporticosas. Juanito, puedes muchas pasar gracias. A partir de ahora en Suprema Radio o a partir de mañana a las 10 de la mañana, porque esa gorra te espera. Es una gorra preciosa de Deporticosas.
11: Ok, gracias, les agradezco mucho.
8: Un abrazo, tarde. Juanito.
11: Gracias.
7: Excelente. Ahí está Juanito, ahí está Juanito, muy bien. Gracias a la gente que ha participado, que siempre se suma con nosotros aquí a través de Supremacía Mundialista.
8: Ya nos vamos, hermano, los dejamos con Félix López para que sigan en sintonía de Suprema Radio.
7: Gracias por habernos escuchado y acompañado. Volveremos el lunes a las 3:30 de la tarde y a las 8 no se pierda la ruleta.
8: Luis Javier y Cristian Salazar, quien le recuerda que el deporte no solo se ve, también se practica. 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